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1: Bienvenidos, amigas y amigos, una vez más, acariciando la noche por órbita 103.3. Hasta las 10, esperemos todos. En la dirección general, Moisés Leiva. En la dirección ejecutiva, quien les habla, Mauro Morón, certificado 42444-42444. En la producción, Davis David.
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1: Hoy jueves, escuchar suavecitas en inglés, algunas del recuerdo, otras más recientes, solamente por acá, conectados también a través del TikTok. Recuerda compartir el link orbita103.com, seguirme en las redes como @mauroemorón, compartir estos momentos agradables, este momento del relax, el momento para el amor y para los enamorados. Escuchamos tema con Adele, Fácil conmigo.

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1: 0412-060-4595. Saludos a Jenny Artiga en sintonía desde Mene Grande. Buenas noches, Arelis. Excelente noche para ti también, Judith. Gracias, Yuleinis. Yuleinis nos escribe. Aracelis. Gracias a Mónica. Y siguen llegando mensajes. Ya vamos a estar leyendo tu mensaje. Nosotros vamos a continuar escuchando bellas melodías. Este tema con Bruno Mars, Hablando con la Luna. Así como estamos nosotros cada noche, acariciando la noche. Y en ocasiones también hablando con la Luna.

A veces nos aferramos a planes, momentos o personas, no porque nos hagan bien en el presente, sino por el miedo a lo incierto. La vida nos enseña que soltar no es perder ni rendirse, es abrir espacio para que llegue aquello que realmente se alinea con quienes somos hoy.

0: Lady Gaga y Bradley Cooper. Tema poco profundo. Tema de película. Temas solicitados a través del 0412-060-4595. Hoy suavecitas. Y en inglés por acá nos decía Ramona Martínez, MM. Bendiciones. Complace con Air Supply. Ramona desde Barrio Venezuela. Ya vamos a buscar el tema de Air Supply para complacerles. Hola corazón, feliz noche. Me gustaría escuchar tema de Bryan Adams. Un abrazo oxitocínico. Igualmente para ti, un abrazo. Nelixa nos envía, conectada también a través de órbita103.com. Buenas noches. Excelente noche, nos dice Aracelis. A ver, por acá siguen llegando los mensajes. Elizabeth, Juan Hernández, Aracelis, también por TikTok, Judith del Carmen. Y siguen llegando esos saludos. Nosotros vamos a continuar escuchando bellas melodías. Recuerda, 0412-060-4595. Ya vamos a ubicar el tema de Air Supply también para complacerles. Eudo, Daniela, Dania, Danilo, saludados. Vamos a escuchar el tema con Lewis Capaldi.
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0: Saludos a Iris Padrón. Siempre en sintonía a través de órbita103.com desde Estados Unidos.

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6: Piensa en grande. Aspirar a lo mejor debe ser ese impulso, esa energía que te motive a moverte de tu zona cómoda para llegar hasta donde quieras llegar. Las metas pequeñas requieren poco esfuerzo. Las metas grandes son retos que ameritan grandes esfuerzos que nos dejan una satisfacción enorme cuando las conseguimos.
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temas del recuerdo este con Arzu Clay. Haciendo el amor de la nada. Dedica una bella melodía. Hoy suavecito, sí, en inglés.

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0: 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Ellos presentan tema solicitado con Brian Adams, dedicado a Nelixa, que está en sintonía.

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1: Nueve y catorce minutos. Y siguen llegando los saludos. A ver, saludos a Marlin en sintonía, a través del TikTok también compartiendo. Miriam, Mariu, Judith, Ramona dice muchas gracias por el tema. Así como Nelixa también nos enviaba por allí agradecimientos. Siguen llegando saludos por el TikTok. Los estoy leyendo en este momento. Feliz noche, María Gladys Chacón, la señora Laura Uzcategui desde Bachaquero en sintonía. Sí, ha sido complicado coincidir por todas estas fluctuaciones, pero acá estamos, nos decía Martínez, MM, saludos. Recuerden colocar nombre y apellido. Sí, señor. Próximamente el taller El Efecto Wow en la atención al cliente el 1 de octubre en Cabimas, en el restaurante La Terraza. La Terraza en Cabimas, que de aquí para allá queda en toda la avenida intercomunal, allí muy cerca de la panadería Norma, o lo que era la panadería Norma. Gracias, muchas gracias a ustedes por estar pendientes desde las 4:30 de la tarde. Saludos también a nuestros patrocinadores que siempre están allí, como es el Centro Ceramicol, La Terraza, Col Network. Ellos también patrocinan el evento Óptica Nacional. FEINCA se une también a los patrocinadores. Y bienvenidos, siempre bienvenidos a esos patrocinadores. Así como Laboratorio Clínico RH y laboratorio, su aliado comercial, Laboratorio Dios de Pacto. Saludos para ustedes. Siguen llegando los mensajes al 0412-060-4595. Jesús Salazar nos decía desde el Ojeda Mall. Saludos, por supuesto, al personal de seguridad del Ojeda Mall, siempre en sintonía y Acariciando la Noche. Nosotros vamos a continuar escuchando estos temas más recientes con J Balvin y Ed Sheeran.
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Por siempre, mi amor. Bellas melodías. Esta es con J Balvin y Ed Sheeran, por eso algunos trozos del tema están en español y otros en inglés, pero espectaculares versiones para complacerles. Gracias a ustedes, por ahí nos solicitaban tema con Coldplay y acá está el tema con Coldplay. También solicitado temas recientes, temas para disfrutarlos. ¿A quién le vas a enviar una caricia a través de una melodía? ¿A quién le vas a decir te quiero? O mucho más allá, decirle

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1: Tema solicitado. Siguen llegando mensajes a través del 0412-060-4595. Ahí escuchamos el tema que lleva por nombre Dejarte Ir, Soltar, Dejar Ir. Despedir a alguien de una relación, sencillamente permitirle que tome su espacio. Por acá siguen llegando, nos decía el amigo Dionisio Matos, Mauro en sintonía en Ciudad Ojeda, saluda a Jocelyn en El Menito, está acariciando la noche. También nos decía Aris, Dios te bendiga igualmente para ti. Erika Álvarez, saludos. Judith, saludos para Judith que siempre está en sintonía. Judith Marcano. Henry, Iraima, Miquilena, excelente noche para ti también. Buenas noches. Espero que la estén pasando excelentemente bien como nosotros también acá disfrutando de estos temas. Saludos a Nelimar que se conecta a través del TikTok. Saludos a Marilín Cuevas a través de órbita103.com. Esta es la oportunidad que nos brinda la tecnología de llegar a cualquier parte del mundo.

la voluntad de decírnoslo de buena manera. Pero hay seres que solamente tienen críticas y que les cuesta reconocer también el buen trabajo, que les cuesta también decir qué bien lo has hecho, que les cuesta decir eres especial, eres una persona leal, eres una persona honesta, de buen corazón, sigue adelante, te quiero mucho. Y debemos estar prestos en nuestros labios, tener ese tipo de palabras también para impulsar a otros. No solamente estar pendientes de cuando alguien se equivoca, sino también cuando ha sido oportuno y cuando ha obtenido un éxito para aplaudirle. Vamos a seguir escuchando temas. Este también ha sido solicitado. Acariciando la noche.

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7: Este tema del recuerdo también ha sido solicitado, tema con Celine Dion. Mi corazón te seguirá.

Eres un ser único y valioso, y no necesitas la aprobación constante de los demás para saberlo. Cuando te amas a ti mismo, las opiniones ajenas pierden su poder sobre ti. La verdadera felicidad nace cuando dejas de buscar en otros lo que solo tú puedes ofrecerte: aceptación y amor incondicional.

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1: 9:42. Siguen llegando los saludos, gracias a ustedes por la sintonía. 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
1: Saludos, nos decían, desde Menegrande, desde Bachaquero, desde Estados Unidos. Arelis Eglis Pérez también decía presente. El taller de oratoria y locución Tu Voz es Tu Huella, dentro de 2 semanas comenzamos la 29ª edición. Deyanira, el amigo Eliezer también decía presente. Gracias a ustedes. Nosotros vamos a continuar escuchando temas solicitados, algunos más recientes, como este de Benson Boone, que también te va a encantar. Suavecitas y en inglés en la noche de hoy. Siempre es oportuno para acariciar una bella melodía.
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1: En Acariciando la Noche es un gusto poder acompañarte donde quiera que te encuentres. Si estás solo, somos tu compañía. Si estás acompañado, somos esa música y ese detalle que lleva a través de la melodía amor, tranquilidad. Si has tenido un día agitado, este es el momento del relax, el momento para disfrutarlo en calma y tranquilidad, como este tema del recuerdo con George Benson. Nada va a cambiar mi amor por ti.

y el corazón en la noche suspira, tu cómplice ideal. De esta manera nosotros llegando al final de nuestro programa en la noche de hoy. Nos despedimos en la dirección general Moisés Leiva. En la dirección ejecutiva quien les habla, Mauro Morón, certificado 42444-42444. En la producción Davis David. Será hasta una nueva oportunidad cuando estemos acariciando la noche. Tu programa Consuelo del Solitario y el Encuentro de los Enamorados, donde cada canción es una historia de amor. Sé feliz, acariciando más. Bye bye.

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1: Pilla. Hay ojos que no se hacen los ciegos, porque las paredes no solo tienen oído, ¿viste? También tienen bemba.

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0: Órbita 103.3 está dando la hora.
1: Las 12 y 19 minutos.
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0: órbita 103.3 está dando la hora.
1: Las 12 y 36 minutos.
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0: Órbita 103.3 está dando la hora.
1: Las 12 y 56 minutos.
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0: órbita 103.3 está dando la hora.
1: La 1:19.
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3: La 1:34.
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1: Las 2:02.
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1: Las 2 y 23 minutos.
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1: Las 2:40 minutos.
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0: 103.3 está dando la hora.
1: Las 3:03.
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1: Las 3 y 28 minutos.
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1: Las 3 y 43 minutos.
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1: Las 4 y 3 minutos.
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2: Las 4 y 15 minutos.
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1: De Pedro Emilio Sánchez, Teo Galíndez canta Romance en la Lejanía.

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1: Las 4 y 26 minutos.
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1: Las 4:38.
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1: Las 4:50.
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Las 5 en punto. 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

amigos invisibles en vivo directo a través del canal YouTube Julio Flores Radio TV. Bueno, amigas y amigos, comenzamos, arrancamos. ¡Feliz madrugada! ¿Qué tal? ¿Cómo me oyen? ¿Cómo me escuchan audio y video? ¡Órbita! ¡Órbita, órbita, órbita! Primer lugar de sintonía y Tater Castellano desde las 5 en punto. Muy importante, amigas y amigos. Bueno, arrancamos. Comenzamos. ¿Qué tal? Excelente. Las 5, señoras y señores. 5:11 minutos. 5:11 minutos. Tal día como hoy. 5:11 minutos. Sí, señor. Bueno. Hoy, 18 de noviembre, 18 de noviembre, para que sepáis. ¿De qué noviembre, chico? Ya yo estoy loco por irme. 18 de septiembre, lo que. 18 de septiembre, tal día como hoy. Bueno, San José de Cupertino, 18 de septiembre, Sofía e Irene, San José de Cupertino, patrono de estudiantes y de los aviadores. Yolanda Castillo, feliz fin de semana, cambié el texto, Yolanda, todos los días lo mismo. ¿Qué hora es? Escríbeme la hora, Yolanda. Saludos. Amigas, amigos, es la primera que está pegada ahí en el canal YouTube. Increíble, pero tiene el mismo texto todos los días. Cambiámelo, ponémele la hora, el día. Bueno, señoras, y para saber cómo dicen las redes, que no es una máquina, que no es la computadora. Bueno, tal día como hoy, 18 de septiembre del año 1954, 18 de septiembre, muere en Caracas el pintor Don Armando Reverón, alumno de Herrera Toro y considerado como uno de los artistas más originales de Venezuela, Don Armando Reverón. Y tal día como hoy, un 18 de septiembre, en la historia zuliana, 1890, a bordo del vapor San Francisco, llegan a Maracaibo 25 monjas de la congregación Hermanas de la Caridad de Santa Ana. Así es. Bueno, mira, ellas venían de España y asienta así la presencia de esta ejemplar congregación en la historia zuliana, en la historia venezolana. Vinieron a fundar escuelas, ambulatorios, clínicas, venían con esa misión. ¿Qué tal? ¿Qué me cuentan? ¿Qué hay por ahí, señoras y señores? ¿Todo bien?

señoras y señores, en vivo directo. Aquí estamos en vivo directo, mi gente amiga, mi gente feliz. El que sepa, que nos escriba. Importante. Bueno, arranca Berroterán. Vámonos, papá. El que sepa, que escriba. Comiencen a enviarme comentarios, textos y todo, amigas, amigos invisibles, rapidito. Y voy a arrancar de inmediato con las tres primeras noticias del mundo. De la Col, del País. A ver qué pasó así de importancia. Bueno, vuelta y vuelta a Venezuela. Todos los días llega un alto funcionario de los Estados Unidos al país, para que sepáis. Aquí estamos y arrancamos. Bueno, mira, el subsecretario, el segundo de la defensa norteamericana, el subsecretario segundo a bordo del Ministerio de la Defensa norteamericana llega a Venezuela. Vuelta y vuelta, esa gente no sale de aquí. ¿Ah? ¿Qué les parece? Bueno, si traen cobre, bienvenido. Necesitamos que nos arreglen el sistema eléctrico nacional, Corpo Eléctrico. El subsecretario de Defensa para Inteligencia, el cerebro, pues. Inteligencia y seguridad controla a este señor. Viajó a Venezuela ayer jueves. Ya está aquí, si eso es un avioncito de esos que ellos tienen, en 4 horas, en 3 horas están aquí, facilito. Bueno, miren, ¿a qué vendrá el hombre de inteligencia y seguridad del Ministerio de la Defensa norteamericana a Venezuela? Bueno, a reunirse con los líderes del país, a meter la inteligencia. Sí, señor. Se llama, esto lo informó CBS News. CBS News. La periodista Jennifer Jacobs. La periodista Jennifer Jacobs. CBS News. Bueno, él se llama Brad Hansen, Inteligencia y Seguridad Norteamericana. Bueno, ayer llegó, estuvo en jornadas y reunido con los dirigentes venezolanos de ambos lados. Se dirigió con los máximos de el, diríamos, del gobierno nacional, del PSV, y se reunió con los que traía él en la lista de la oposición. ¿Quién se reunió con el señor Brad Hansen? Vicesecretario de Inteligencia y Seguridad, y para que se reunió con la dirigencia política, tanteando el terreno, señoras y señores. Ahí lo tenéis para que lo conozcan. Así estamos y le dan. Bueno, esto va a traer cola, esta visita de Inteligencia y Seguridad del Ministerio de la Defensa de Estados Unidos, para ver cómo están las cosas. Bien, muy bien. Seguimos. Aquí estamos, aquí le damos. Claro que sí. El que sepa, que nos avise. Bien. Titulares de esta hora.
La segunda información de importancia para Venezuela y el mundo es el conato de incendio de la subestación de gas en Maracaibo. Conato de incendio en la subestación de gas en Maracaibo, para que sepáis. Excelente. No, excelente no, la noticia no, cuadrando yo todo aquí. A kilómetros se podía evidenciar el humo. Autoridades controlaron el incendio en la subestación de gas Maracaibo. Muy importante. La tarde de ayer, incendio, subestación de gas Alejandro Borges, Maracaibo. Calle 65, avenida 25, efectivos del cuerpo de bombero, en compañía del director general de seguridad Marcos Amaya, atendieron, mi gente bella, mi gente feliz, el incendio de manera oportuna, logrando sofocarlo con total éxito. El humo provocado por este incendio se podría visualizar a kilómetros, generando incertidumbre entre conductores, vecinos y ciudadanos. No de hubo heridos ni víctima que lamentar. Un incendio que, por supuesto, daños materiales, suponemos que muchos sectores, cuidado, si no todos los sectores de Maracaibo ahorita no tienen gas en la cocina. Pero bueno, así son las cosas. Bueno, dale pues, continuamos. Me tomo un cafecito. El que sepa que me escriba. Dale.

Adelante, líder. Muy importante. Seguimos, continuamos. 04-12-788-2127. Bueno, liberaron a uno de estos presos, ¿no? Señoras y señores, el que sepa, que nos avise. Déjeme a ver si me aparece rapidito. Claro. Liberan a el ex alcalde. Ahí lo tenéis. Liberan a el ex alcalde Javier Oropesa. Mi alma. ¿Y por qué pusieron a este ex alcalde preso? Bueno, así están las cosas. En última hora liberan a Javier Oropesa, ex alcalde en el estado Lara, después de su detención y una fuerte presión política dentro y fuera del país. El caso llegó a la mesa de diálogo, generó presión dentro y fuera del país. El ex alcalde Javier Oropesa fue liberado este jueves en Barquisimeto, horas después de haber sido detenido cuando salía de una entrevista. Javier Oropesa, ex alcalde Lara, había regresado a Venezuela apenas un día antes, después de más de 2 años de exilio, y su causa penal había sido sobreseída, o sea, ya no tenía causa. Estuvo 2 años afuera. Estando afuera le sobreseyeron la causa. En criollo, sobreseír la causa. Ya prácticamente él no tenía acusación. Bueno, y de pronto lo detienen. La detención provocó reacción inmediata. Dirigentes opositores acudieron a exigir información. Dinora Figuera llevó el caso directamente a la mesa de discusión. Yo creo que la señora Dinora diría: ¿y qué hacemos aquí? Acaban de meter preso un hombre que estaba 2 años afuera. Quiere decir que tenía 2 años que no armaba mollero, si es por eso. Y le tiene causa. No tiene causa, se la sobresayeron. Se la quitaron, pues, creo yo. Bueno, habló y dijo: ¿qué hacemos aquí? Vámonos. Y se asustaron y llegaron a conversar. Desde Estados Unidos, pero todo el mundo no tiene esa palanca, pórtense bien. Todo el mundo no tiene la defensa de la mesa de discusión con Dinara Figuera, y tampoco lo van a defender los Estados Unidos como defendieron a esta exalcalde de Lara. Causa sobreseída. Causa sobreseída, no tenía juicio. Bueno, desde Estados Unidos también hubo pronunciamientos políticos reclamando la libertad del exalcalde. Por ahora lo confirmado es que ya salió de custodia. El caso deja la pregunta de las 100.000 ollas. Si este es un exalcalde y lo metieron preso, ¿qué pasa si viene María Corina Machado? Esa es la pregunta de las 100.000 ollas. El que sepa, que me avise. Así es. Mira cómo lo esperaron. El hombre como que era muy querido en Lara, porque acaba de llegar y ya lo metieron preso, y la gente esperando afuera aplaudiéndolo cuando lo liberaron. Bueno, así estamos.
así continuamos. Dale pues. Muy importante. Ya leí dos o tres cositas ahí calienticas. Ahora me voy con lo que tengo, las dos noticias que tengo de hoy, de mi equipo. De mi equipo. De. Que está aquí trabajando. No, yo no voy con eso. Muy feo para poner lo que va, mija. Lo siento por ti. No, no, no hay, no hay vida. Bueno, esto está corriendo. Está corriendo. Ok. Y la información es que Donald Trump busca reunirse con la presidenta encargada, Delcy Rodríguez, en la ONU, Nueva York. Oh, qué bueno, Nueva York. Sí, señor. Aquí estamos. Donald Trump busca reunirse con Delcy Rodríguez, presidenta encargada, ¿ok? Durante la asamblea de la ONU. ¿Ok, señoras

Dele pues. Bueno, amanecerá y veremos si Donald Trump se reúne con Delcy Rodríguez. Excelente, veremos qué pasa de esa reunión. Toma agua, vaya, acomódese para que coja calma. ¿Está bien todo? Bueno, arranque pues. Seguimos y le damos. Señoras y señores, yo busco la que viene y después usted acomoda. No se preocupe que tiempo hay. Esta es nueva. Oye, dos vuelos con 379. Dos vuelos con 379 venezolanos. Todo bien, gracias a Dios. Dos vuelos con 379 venezolanos deportados de Estados Unidos arribaron a Barcelona, Anzoátegui. Bueno, sí, llegaron a Barcelona, Anzoátegui. Habilitados por el programa Gran Misión Vuelta a la Patria. A través de redes sociales, Vuelta a la Patria informó. El vuelo 171 transportó 206 venezolanos. Transportó 206 venezolanos. El 171, otro vuelo, trajo 173. Bueno, ya le aplicaron lo que les aplican al llegar y listo, para su casa. Si todo está correcto, para su casa. Bien, seguimos. Vamos a darle entonces. 0414, esto yo no lo entiendo. ¿Por qué me pasa a ella esto? Una, muy fuerte, ¿no? Muy fuerte. Bueno, ya lo verán. Seguro que sí. Y ahora voy con lo que aparece en todas mis redes sociales. Rapidito, rapidito, rapidito. Vamos. Lismar León. Lismar León. León con Y, no con I. Bueno, ese es su apellido. Lismar León. Cierra natación en Santa Fe con su tercer oro y un nuevo récord suramericano. ¿Quién es esta niña? Dios mío. La venezolana. La natación de Santa Fe 2026 cerró Natación Santa Fe 2026 cerró con una destellante participación venezolana liderada por Lismar León, L-Y-O-N, León, L-Y-O-N, pues, será así. Se convierte en la máxima medallista tras conseguir su tercer oro consecutivo en pruebas de 50 metros libres natación. Qué bueno esta niña. Le salió el orgullo nacional, el sentimiento nacional. Dios mío. Orgullos nacionales todos los deportistas. Venezuela, si el país tuviera unos políticos tan buenos como nuestros deportistas,

0: deportistas, los boxeadores, los pesistas, los que corren maratones, los que corren los 100 metros, las nadadoras, como esta criatura, Venezuela fuera una potencia. No tuviéramos de último como estamos. Bueno, qué bella la muchacha venezolana. ¡Ey! Impuso nuevamente León la jerarquía. Lismar León su jerarquía para quedarse con su tercera medalla de oro en la justa con un tiempo super especial. Nuevo récord suramericano, 25.3 esta línea. Bueno, el anterior registro, que era 20.25, lo tenía la colombiana Isabela Arcilla, lo logró en Cochabamba en el 18. Ahora el récord lo tiene la niña Lismar León, 25.13, para que respete. Que viva las deportistas y los deportistas venezolanos, que sí son orgullo. Bueno, y Estados Unidos extiende protección sobre Cisco Petroleum hasta el 5 de noviembre. Así es como es. El Departamento del Tesoro norteamericano anunció una nueva prórroga de la licencia de protección a Cisco. Cisco Petroleum mantendrá resguardada por ahora a la filial de la estatal Petróleos de Venezuela, PDVSA. La protege de embargos y ejecuciones legales ya sentenciadas, algunas por parte de los dueños de la deuda que tiene PDVSA con el mundo. Hay que pagar. El que no paga no quiere a nadie. Seguimos. Messi, otra vez Messi. Messi marca su gol 100 con el Inter de Miami y corona al Inter de Miami campeones del campeonato Copa CUP. Otro campeonato más para el Inter de Miami, liderado nada más y nada menos por Leo Messi. Ahí tenemos una de las manos derechas de Messi, que es un venezolano, Telasco Segovia. Ese es el mano derecha de Messi. Ha hecho una llave con Messi y es criollito, vino tinto, para que sepáis. Bueno, excelente. La victoria 2-0 del Inter de Miami le ganó al Cruz Azul en la final de Campeones Cup. Bueno, bien por Messi. ¿Qué podemos decir de Messi que ya no esté dicho? Y aquí, atención, Tijuana, Campo Venezuela, atención, PDVSA, Tijuana, atención, alcaldía del municipio Simón Bolívar, Campo Venezuela, Avenida 6, el colector obstruido y tiene a toda la calle y a los vecinos oliendo. Aguas negras, putrefactas, o sea, ustedes saben. Así está la calle 6 de Tijuana, Campo Venezuela. ¡Ey! Vayan a revisar ese colector. si es un caucho que está tapado, de pronto con un vacuum se resuelve el problema y no hay que romper. Pero vayan a averiguar porque no han ido. Y tienen al campo Venezuela de Tijuana, calle 6, y todos los sectores sufriendo calamidades. Muy bien. Muy bien. Y Barcelona. Este equipo mío es una vaina, sí. Barcelona vuelve a golear. Sí, porque gana con 3 goles. Sigue imparable en la liga. En la liga. Vamos por la Champions, Barcelona. Queremos la Champions, que no la hemos ganado. Bueno, no tiene rival en la Liga de España tras vencer 7 goles al Racing de Santander en la 6ª jornada de la competencia europea. 3 puntos más para el Barcelona Fútbol Club. Líderes absolutos. No hay quien le gane en la Liga Española. Bueno, muy bien. Y eso que Lamín peló un penal, pero después como que metió 2 golitos. 7 goles. No. El muchacho este Rafinha es lo máximo. Se la está devorando Rafinha. Lamín no está. Falló como 3 goles, que eran goles, pero no sé qué pasó, se los agarraba, chicos. Muy mala suerte para mí, sin embargo, creo que metió 1 o 2 goles. Peló, imagínense ustedes que peló un penal. Bueno, le damos y le dimos. Me voy a salir de aquí, me voy ya para el tiempo, porque estamos en la hora de dar el tiempo actualizado. Aquí lo tenéis. ¡Upa! Aquí me dice me pide que actualice. Voy a ver si lo puedo. Bueno, ya pues. Pero ese es mientras estoy en el programa. Yo después le quito esa actualización. A esta hora. Bueno, y entonces te vas a mover 5:43 minutos. A las 5:43 de esta mañana. 5:43 de esta mañana. Presuntamente hay lluvia. La verdad es que no he leído los comentarios. Desde que arranqué tengo media hora pasando noticias, pero ya me voy a meter en los comentarios. Si está lloviendo, escríbanme ya dónde. Aquí AccuWeather me informa que hay 28 grados de temperatura y que está cayendo agua con tormenta eléctrica. ¿En qué parte de la costa oriental del lago y qué municipio llueve con tormenta eléctrica?
1: El que sepa que nos avise.
0: Bueno, a esta hora lloviendo con tormenta eléctrica, no sabemos dónde. Va a amanecer a las 6:35 de esta mañana. El sol como ayer, sin luna. Desde las 6:30, que digo, el sol sin nubes, como ayer que fue un día caluroso. Ojalá, para que se me seque la plata banda, siga el sol caliente, sin nube. 30 grados, que molleje calor hoy. A las 7:30 de la mañana va a haber 30 grados de calor. A las 8:30, 30 grados de calor y el sol sin nube. Sí, señor, lo que viene es candela para el día. Llega a 32 grados a las 9. Vas a sentir 37 de sensación térmica. Si salís a la calle vas a sentir 37 grados de calor, casi una fiebre. Bueno, mira, llega a 33 grados de calor, 39 de sensación térmica a las 10:30. Llegamos hoy a 34 grados de calor con el sol sin nube.
1: No puede
0: ser. 10:30, 11:30, 12:30 y 1:30, 34 grados. 39 de sensación térmica. Madre fiebre, madre calorón. Bájale aquí para que se vea más bien un pelito más el sol. ¿Se puede? Sí, sí se puede. Le damos. Pero cállanse como condorito. A las 2:30 de la tarde vamos a tener de calor 35 grados, 41, 35 grados de calor a las 2:30 de la tarde. ¡Qué molleja, primo! Pobre aire acondicionado, si es que tenemos luz. Si no, bueno, ya saben, preparemos. A las 2:30 de la tarde, 35 grados de calor, sensación térmica, 40 grados, una fiebre. Ahí comienza a bajar para 34 y 33 a las 5:30. Baja. Anochece con 30 grados de calor. Sigue con 30 grados la noche. Y a las 10:30 cae una tormenta eléctrica. Lluvia con rayo. A las 22:30. ¿Correcto? 10:30. Sigue lloviendo a las 11:30 con rayo. Lluvia y rayo. A las 10:30, 11:30. Escampa ya a las 2:30 del otro día. La lluvia de la noche, que comienza a las 10, termina a las 2:30 al otro día. Bueno, mira, la humedad 60%. Va a haber humedad y mucho calor en el día de hoy. Hay que andar con la gorrita, franelitas, manga corta, algodón, chorcito, las niñas, para que no sufran tanto calor. Sopla del sur para el norte. Viene de la San Pedro Lagunillas el viento, pasa por Campos de Lagunillas, sigue para Ciudad Ojeda, Patamares, Simón Bolívar municipio y va rumbo a Cabimas. Esa es la dirección del viento. 7.9, ni lo vamos a sentir esa brisita. La calidad del aire, mala. Mientras no llueva, la calidad del aire está mala. Mala, mala. Cuando llueva, si es que está lloviendo, donde llueve y cae aire, y cae lluvia, el aire se pone bueno. Pero mientras no hay lluvia, avisado, el aire está mala. ¡Tapaboca! Aparte del calor, tapaboca. ¿Oyeron? Un día caluroso hoy. Hoy largamos la chicha. Bueno, pero no me digan que ustedes nunca han sentido calor en el Zulia. Listo. Le damos. Rapidito para irme con las redes sociales. Órbita. ¿Dónde está Órbita? 103.3. ¿Dónde escuchas a Órbita? Escríbeme. Muy bien. Bueno, ahora voy con el bichito. El bichito. 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A las nubes se fue. Carito, carito, carito. 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Bueno, listo. Voy rapidito a atender a mi gente de las redes, que las tengo abandonadas, porque Órbita está en el primer lugar de sintonía, 103.3 FM, y me tomo un cafecito sabroso.

0: Adelante, líder. Aquí estoy. Agarro carga en 15 minutos. Ahorita. Qué maravilla. Está full. Bueno, listo, señoras y señores, amigas. Bueno, voy con canal YouTube. Irene Romero, Barrio Nuevo. Machado Beatriz, buenos días. Herbie, hola Herbie. Se fue la luz en Campo Terminal Lagunillas, reportándome arroba Herbis, sin luz, Campo Terminal, municipio Lagunillas, Campos de Lagunilla. Irene, sí, saludos, ya te saludo. Jesús Enrique, bendiciones. Melisa, hola Melisa. Luis Emiro, a las 5:10, voz y cortina perfecta y se mantiene. Tender Castellanos está en órbita. 103.3. Llegando la luz a Villanueva, Venezuela, se fue por 6 horas. Bien, estos fueron los 117 espectadores que tengo a esta hora en el canal YouTube. Más nada. Ahora me voy para TikTok. Buenos días, buenos días. ¿Quiere llover en Arapuey? Arapuey es Mérida o Trujillo. Trujillo, ¿no? Me dicen que quiere llover en Arapuey. Elvira Fernández. Elvira Fernández. Saludos, Elvira. El que sepa, que nos avise. Anthony Quero. Antonio y Raúl.zl, pegados en el canal YouTube. Maricela Morales, Oneida Ávila, Guaca, no Guaco, la Guaca. Lo mejor está por venir. Amén. El nombre de la cuenta de él. Lo mejor está por venir. Y yo le digo, amén, que sea así. Rosa Belén. Johnny González, Mérida. ¿Cómo está la lluvia en Mérida, Johnny? Aarón Segarra. John Olivares. Puro TikTok. Ani Mosquera Rivero. Dale, dale, denle corazones, TikTok. Ana Turice. Mayra Palacio. Viviana. Besos para Viviana. La Nerrita. Oye, la Nerrita. No es la Negrita, no. Es la Nerrita con doble R. Raiza González. Eso. Carlito, salud. Ey, cuando ellos están así de ganas, miren esos corazones. Me ayudan con TikTok. Verdaderamente se los agradezco. Bueno, órbita. Primer lugar de sintonía. Ay, qué bueno. Por si acaso. Vamos a ponerla aquí. Sí, para no confundirla, porque estas son las de aquí, que es como una uva. Y qué buenas son, 15 minutos y se puso por tiempo. Le damos y le dimos. Lilia Mateus, la vaca. La luz me llegó a las 4 de la madrugada. Buen día. Bueno, hija, ¿qué hacemos? 6 horitas. Y Rosa Mavane. Raiza González me dice. Urbanismo Ciudad Bolívar en la intercomunal de Simón Bolívar. El urbanismo Ciudad Bolívar en sintonía con Raiza González. Ey, pone su Gmail y todo. Joemar Reyes. Imán. Bueno, listo. Ya. Ya ahora más tarde me voy con Instagram también, que es el que me falta nada más. Bueno, mi equipo de producción volando. Así es como me encanta. Para yo tener miles de cosas que decirle a usted. Ah, bueno. Qué bellos son. Qué bellos son. Mira, aquí le rendimos un honor. Rapidito, 2 minutos. Aquí le rendimos honor a Tsunami. Tremenda estatua le hicimos a Tsunami por las vidas que salvó el 24 de junio en La Guajira. Y miren, a México cómo quieren a sus animales salvavidas. ¡Qué maravilla! El momento más emotivo. ¡Ey! Tenemos que tener aquí una escuela de perros salvavidas. A ver, Di Martino, por ahí los muchachos de Poli Maracaibo te están pidiendo una escuela de perros policías, perros salvavidas. Sí, señor. Hay que tenerlos. ¿Qué útiles son? Ah, y lo mejor, no son corruptos. ¡Qué maravilla! Bueno, es un desfile en México dedicado a los valientes caninos rescatistas que arriesgan su vida y entregan su vida para salvar a seres humanos. Lo vivimos aquí.
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señores, amigas y amigos invisibles.

señoras y señores, la multitud se rindió en aplausos ante el paso de los canes, que desfilaron con orgullo. Miren, se destacaron perros caninos, de figuras entrañables como Arcadas, el pastor alemán, que lo donó Turquía en agradecimiento y memoria por el trabajo que hicieron los caninos mexicanos y los salvavidas mexicanos en Turquía. Así como Laika, vamos a ver si la ponemos, una noble canina que donó Venezuela. Ahí te la voy a poner para que la conozcas a Laika. Se la regaló Venezuela por tantas veces que los mexicanos y los perros mexicanos y los salvavidas mexicanos han venido a Venezuela. ¡Qué belleza! Ya les vamos a poner a Laika. También Rocco, Jenny, Sol, puros perros, puros canes. Sara y Cabrio, con este emotivo tributo, se transformó en un poderoso reconocimiento del mundo a la lealtad, el sacrificio y el valor incondicional de estos animales que no conocen fronteras cuando se trata de rescatar vidas humanas. Bueno, y los comentarios, bueno, no nos va a alcanzar vida para agradecer a los rescatistas de México y a sus canes, sus perros, por la ayuda con que llegaron a Venezuela. Bueno, le mandamos a... Chicos, pero no he visto. Usted puso like ya. Súbala, en comentarios está. ¡Ey! ¡Ah, ese es Tsunami! ¡Ah, bueno! Pero le regalamos así a México a Laika, una perra que la van a ver ahí en el desfile con la bandera de Venezuela, si es que se la pusieron. ¡Oye, qué bien! ¡Excelente! ¡Mira los perritos, qué bellos! Ahí está Laika, que Venezuela regaló en agradecimiento. Qué gran orgullo ver mi bandera allí, sí señor. Y pone aquí a Laika y pone a Tsunami para que ustedes vean que también aquí tenemos. Yo recuerdo que hace muchos años aquí en los Campos de la Urilla vivía un agente policial que tenía varios perros preparados, pues ya dándoles clases. Y lamentablemente perdimos a ese agente porque creo que se lo llevaron para Maracaibo. Y a una brigada canina él organizó en Maracaibo y se nos fue de Ojeda. Lo perdimos, esto es valioso. Naturalmente uno no sabe qué va a pasar, pero es necesario tener esos perros policías, perros salvavidas. Y ese señor vivía aquí en los campos. PDVSA le dio una casa para que pusiera allí un grupo de animalitos, una brigada canina en Polilagunilla, en Pol o la Policía de Nacional. Bueno, listo. Muy, muy emocionados los perritos. Nos acordamos de la desgracia y todo lo que esos perros salvaron, incluyendo a Tsunami, venezolano. ¿Qué tal? ¿Cómo están? 6:09. Las 6:09. Seguimos, continuamos. Dios quiera. Bueno, miren lo que llegó. Miren lo que llegó. Te la voy a pasar. Una rueda que no es turbina, una rueda de 1 tonelada proveniente de Houston va a reforzar la planta termoeléctrica.

0: Ele,
1: así es.
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3: Que arranque. Pero paralelamente también está acompañando el profesor Urdaneta. El profesor Urdaneta tiene el plan de eficiencia. ¿Qué nos dice el profesor?
4: Vicepresidente, es un orgullo para mí estar hoy acá para iniciar lo que sería el plan nacional de aumento de eficiencia del parque termoeléctrico, nada más y nada menos que con la planta Termozulia. Estamos en esta visita, es la primera visita, para iniciar pues todo el plan de acción que conlleve a la instalación de estos dispositivos.
3: Bueno, ese es el gran sueño del profesor Urdaneta. ¿Qué nos dice el gobernador?
5: No descansaremos hasta lograr la completa estabilidad del sistema eléctrico nacional en el Zulia, y por eso ciencia, tecnología y seguimiento diario, junto a nuestro vicepresidente Juan José Ramírez, a un hijo del Zulia, el profesor Alberto Urdaneta, y por supuesto a la Fuerza Trabajadora de Corpo Eléctrico. Muchas gracias.
3: Bueno, aquí estamos en TZ7, estamos chequeando los trabajos. Solamente aquí está la rueda 1, 2, 3, y nos falta la 4. Esta es la que el día de mañana, Dios mediante, estarán retirando de Houston, la rueda 4. Eso pesa una tonelada. Y se estaría trasladando ya el día viernes para el estado Zulia, aquí en Maracaibo. El trabajo de ejecución, que dura aproximadamente una semana. Una semana ya estaría para iniciar el proceso de pruebas y de arranque. Pero paralelamente también nos está acompañando el profesor Urdaneta. El profesor Urdaneta tiene el plan de eficiencia. ¿Qué nos dice el profesor?
4: Vicepresidente, es un orgullo para mí estar hoy acá para iniciar lo que sería el plan nacional de aumento de eficiencia del parque termoeléctrico, nada más y nada menos que con la planta Termozulia. Estamos en esta visita, es la primera visita, para iniciar pues todo el plan de acción que conlleve a la instalación de estos dispositivos.
3: Bueno, ese es el gran sueño del profesor Urdaneta. ¿Qué nos dice el gobernador?
5: No descansaremos hasta lograr la completa estabilidad del sistema eléctrico nacional en el Zulia, y por eso ciencia, tecnología y seguimiento diario, junto a nuestro vicepresidente Juan José Ramírez, a un hijo del Zulia, el profesor Alberto Urdaneta, y por supuesto a la Fuerza Trabajadora de Corpo Eléctrico.

0: Ya salió de Houston la rueda. Hay que tomar el tiempo que se va a tardar que llegue esa rueda a Venezuela, pues pesa una tonelada, 1,000 kilos. Y luego que esté aquí en Venezuela, la instalación le ponen una semana, yo le pongo 15 días porque yo conozco a mi ganado. Y entonces tenemos como un mes que esperar para que la termoeléctrica del Zulia, la TZ7, creo que. Bueno, una de esas, la más importante. TZ7. Ah, me acordé, qué bueno. Y por fin nos devuelvan a la col los megavatios que vienen de Guri para nosotros, que lo estamos pasando directo para allá. Y nosotros estamos con 6 horas de racionamiento. Así son las cosas. Bueno, le damos. Continuamos, pero bueno, hay movimiento, ¿no? Están llegando repuestos importantes. Dios quiera que sigan así. Mantenimiento, mantenimiento, mantenimiento. Primero, en Venezuela, lo primero es ser presidente. El segundo lugar, no el ministro de Relaciones Interiores y Justicia. No, señor. Hay que poner en segundo lugar en el gobierno con poder a un ministro de mantenimiento. Todas las desgracias que estamos viviendo se debe a que en Venezuela nunca hubo un ministro de mantenimiento, pero con poder de vicepresidente, el segundo a bordo, que todos los ministros dependan de él. Observa y aprende. El presidente, el ministro de mantenimiento. El ministro de mantenimiento manda para abajo a los demás. Sufrimos mucho porque en Venezuela no mantenemos ni cuidamos nada.
1: No puede ser.
0: Sí, sí puede ser. Las 6:16, señoras y señores, el que sepa que me avise. Bueno, mi primera noticia es sabrosa. 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La hora exacta. 6:10. 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La hora exacta, señoras y señores, 6:17. Mucha atención. Se solicitan, señoritas, conocimientos en YouTube. Que conozca YouTube, Instagram, Facebook, TikTok, X y redes sociales. ¿Cómo se manejan las redes sociales? ¿Cómo se cargan? ¿Cómo están? Que conozca diseño gráfico, que diseñe, ¿sí? Avisos, stickers, notas. Que edite audios y video. Que tenga disponibilidad inmediata. 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Y el superofertón da la hora. Yes, 6:18. Las 6:18. 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El que sepa, que me avise. 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Ofertas de empleo. HD Venezuela solicita personal masculino que tenga conocimientos de la venta y trabajo de ferretería. 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De 20 a 30 años y que viva, resida en Ciudad Ojeda. Interesados, enviar currículum al WhatsApp o llamar al WhatsApp 0412-966-2908. Te esperan a que Honorio, HD Venezuela. 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El que sepa, que me avise. Muy importante, mis amigos invisibles. Bueno, listo. Continuamos. Sigo con mis cosas que mi equipo me tiene preparado. ¿Qué le pasa a Omar Enrique? A mí hay veces me da miedo. Y Omar Acedo.
2: No, el que sepa que nos avise.
0: No voy con eso. Tengo que verla yo y oírla yo.
2: El que sepa que nos avise.
0: Hey, aquí no ha cambiado nada, como me dijo mi jefe. Aquí no ha cambiado nada. Aquí cambió un presidente y dos o tres que metieron preso. Pero el gobierno sigue igualito. Y hay veces la gente cree que porque esto es... Hasta uno se descuida y lo agarran movido. Así que hay que tener cuidado, ¿oyeron? El país está igualito. Así me lo dijo mi jefe. El país está igualito. Aquí cambió un presidente y cuatro y cinco que están presos. El resto todo marcha y igualito. No sé si ustedes están de acuerdo. Escríbanme y me opinan de eso. Vámonos. 0414-676-6599. ¿Qué dice el Saime? Dale pues. El Saime anunció una modalidad, te la pasé. El Saime anunció una modalidad que promete entregar el pasaporte venezolano el mismo día que tú haces el trámite. Bueno, pero tenés que llevarte más nada, $350. 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Así están las cosas. Bueno, continuamos. Veamos qué más hay aquí. Así estamos. Miren, los estadounidenses metidos en el país, bárbaro. La empresa GNI Capital, H-E-E-N-E-I, la empresa GNI Capital compró por 30 años la mina de oro Chocó, así como el pueblo de Colombia, Chocó en el Callao. Mina Chocó en el Callao la compró una empresa norteamericana llamada GNI Capital. Van a explorar, exportar oro. Dios. Ay, señor. Pero bueno. Oro. Una alianza entre el Ejecutivo Nacional, la Corporación Venezolana de Minería y la Embajada de los Estados Unidos. Ahí está. Ay, papá, ¿cuándo vamos a ver el queso en la tostada con tanto negocio que hay? Dios mío. Queremos que nos solucionen el problema de la luz. Muy importante. El que sepa que me avise, no sé, señora Iris Santiago de Reyes, no sé, por favor. No tengo idea. No lo conozco. Me disculpa. Qué pena con usted. Qué pena con usted. Bueno, seguimos. 0414-676-6599. No me escriban las... Bueno. Ustedes escriben lo que ustedes quieran. Yo no voy a decirle lo que hagan. Pero me quitan tiempo vital para mí. Dale pues. Ok, sigo pues. 0414-676-6599. Sábado 19 de septiembre.
3: ¿El reenvío?
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0: 14 6 7 6 y ahí vamos. Gracias a ustedes, mi pueblo mismo. Sí, suéltela pues para que se defienda si está listo. Déjele que son pasteles.
1: Buenas tardes, Julio, Dios te bendiga. Te habla Lilian Navas del Venado, cédula 6794943. Mira, le estoy llamando para poner una denuncia de que en el terreno de la escuela Doña María Curero del Venado lo están invadiendo, para hacer un llamado al gobernador a ver si se aboca a esta situación, porque esta escuela es perteneciente a la gobernación del estado Zulia. Si puedes enviar la gabarrita, yo te agradecería para que contactes la situación. Si dime la hora que te puedo llamar para informarte bien, a ver. Que Dios te bendiga. Buenas tardes, Julio, Dios te bendiga. Te habla Lilian Navas del Venado, cédula 6794943. Mira, le estoy llamando para poner una denuncia de que en el terreno de la escuela Doña María Curero del Venado lo están invadiendo, para hacer un llamado al gobernador a ver si se aboca a esta situación, porque esta escuela es perteneciente a la gobernación del estado Zulia. Si puedes enviar la gabarrita, yo te agradecería para que contactes la situación. Si dime la hora que te puedo llamar para informarte bien, a ver.
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0: Bueno, seguimos. El que sepa que me avise. 0414-676-6599. Muy bien.

El que sepa que me escriba. Ahí vamos y seguimos. Mi gente bella, mi gente feliz. Atención, atención. La presidenta de la República, Delcy Rodríguez, encabezó la entrega de 339 viviendas rehabilitadas en La Guaira, Aragua y en el Distrito Capital. Bueno, este plan Renace Venezuela atiende a familias afectadas por los terremotos del 24J. La mandataria entregó 96 apartamentos recuperados y destacó que el objetivo de las obras

permitir que las familias damnificadas puedan regresar a sus hogares. Bueno, la presidenta informó que avanzan trabajos de construcción de nuevas casas y viviendas. Muy importante, señoras y señores. El que sepa, que nos avise. Desde hace días, señoras y señores,

despedimos y continuamos, señoras, amigos, amigos invisibles. El que sepa, que nos escriba. Atención, atención. Se inicia la recuperación. Se inicia la recuperación de una unidad educativa y están recuperando 560 apartamentos en la urbanización Fabricio Ojeda, municipio Lagunillas. El gobernador del Zulia, Luis Caldera, dio inicio a los trabajos de rehabilitación integral de la Unidad Educativa Nacional Luis Caballero Mejías, ubicada en la urbanización Complejo Habitacional, urbanización Fabricio Ojeda, municipio Lagunillas. Apoyo del gobierno nacional va a través de la ministra de Hábitat y Vivienda, ministra Paola Posani, y por supuesto la gobernación del estado Zulia. Muy importante, excelente. Van a recuperar, ya están los trabajos de recuperación de una unidad educativa y 560 apartamentos en Fabricio Ojeda, Lagunillas, municipio Lagunillas. Ahí vamos, ahí seguimos. Claro que yes, señoras y señores. Veamos qué hay por ahí. Y

0: Guatemala. Directora del Ambulatorio Barrio Venezuela. Dátele aquí a todos los presentes. Gracias por acompañarnos en esta, en este buen momento en que el alcalde nos ha escuchado y nos está ayudando a resolver esta situación de calor. Las gracias y felicitaciones por la buena labor que está haciendo con la comunidad. Bueno. La verdad que es una necesidad.
1: Bueno,
0: día a día le vamos a agradecer su labor.
1: Bueno, ¿qué le hacemos entrega entonces del aire acondicionado que había solicitado?
0: Mucho.
1: Aquí parte de el protector y el cable para conectar.
0: Gracias.
2: Que Dios te siga multiplicando.
1: Amén.
2: Y claro, que Dios te siga bendiciendo.
1: Amén. A todos nosotros.
2: Amén.
1: Igualmente a los concejales de la Cámara Municipal. A todos.
3: Bueno, primeramente le damos las gracias a Dios y su excelente visita en nuestro sector Barrio Venezuela, y gracias por el aporte hecho al ambulatorio CLIN número 1 de Barrio Venezuela, aquí la doctora presente, y le damos la bendición en nombre de toda la comunidad y el Consejo Comunal.
1: Amén. Agradecido. Con Dios todo,
3: sin Dios nada.
1: Amén.

0: Le damos y continuamos. El que se pare pierde. Trabajo, trabajo y más trabajo. Se acabó la vaguedad, se acabó jugar palito, se acabó la flojera en el municipio Lagunillas. Y hay que decir que se mantenga. Amén, que esto siga así mismo. Que no se pare. Hay que seguir orando para que no se pare el municipio Lagunillas. Y nosotros, los citogenses lagunillenses, dejar de jugar palito y trabajar, trabajar, trabajar. Hay que ver el resultado que da cuando la gente trabaja. No pa' pierde con Naiden. Y lo digo yo, ustedes saben que yo rara vez me... Sí me equivoco, pero pocas veces. Dios mío, qué sabroso es trabajar. Bueno, para los que nacimos trabajando. Hay unos que ni ven el trabajo y salen corriendo. Vámonos. Ah, bueno. Ahora, como es hábito en el país, ya es un hecho comprobado que artistas, cantantes, actores, médicos, abogados, todo el mundo que logre destacarse en una actividad profesional, en una actividad manual, en una actividad inteligencia o cualquier cosa que usted haga y logra destacarse, hace lo que Ronald Acuña Jr. ya va a hablar y hacer un programa, un podcast, como le dicen, es un programa como los que se hacían de radio, de televisión, pero ahora le dicen podcast. ¿Ok? Podcast. Se llama el programa La Bestia de Ronald Acuña. Bueno, yo lo voy a copiar ya para oírlo cuando salga al aire. El impacto de Ronald Acuña Jr. trasciende las almohadillas. El estelar jardinero venezolano de los Bravos de Atlanta y el jugador más valioso de la liga da un paso estratégico, como todo el mundo, en el lanzamiento de su nuevo programa digital La Bestia Podcast. Búsquenlo en las redes que seguro que lo vamos a ver. Más allá de sus estadísticas históricas en el diamante, en el campo de béisbol, este formato podcast, programa de radio, pero a través de las redes sociales, ofrece una perspectiva sobre la élite del béisbol profesional. El hombre está, cuando ya llegan a cierta edad, los deportistas no les renovar los contratos. Como todo es legal, como Messi, pues, que ya está cumpliendo sus años, le faltan dos o tres. Y así son todos los deportistas, cuando ya llegan, que salte un muchachito que corra más duro o que bate más duro, va y para afuera. Y él está pensando ya en su futuro, que él puede ser un animador, un locutor para hacer programas de radio, televisión y podcast a través de las redes. Bueno, muy bien, como todo el mundo. No me lo vayan a criticar, porque eso lo hace todo el mundo. Muy bien. Yo lo voy a seguir a Ronald Acuña Jr. en su podcast, su programa. Se llama La Bestia. ¡Ay, Dios mío! Yo no sé qué van a hacer, Silvi.
1: El que sepa, que nos avise.
0: Eso no lo para.
1: El que sepa, que nos avise.
0: Muy bien, vive el deporte. Histórico. ¿No se han dado cuenta? ¿Quién se han dado cuenta de esto? Que no me lo dicen. ¿Ustedes no notan que las noticias de todo el mundo, no las mías, todo el mundo tiene que ver con el éxito, con lo positivo de todos los deportistas de Venezuela? En béisbol somos el número uno. En natación estamos entre oro, plata y bronce. O sea, los máximos. En atletismo, 100 metros planos, maratones. Lucha libre, boxeo. Tenemos una falla, sí es verdad, pero es la única. Pero en lo demás somos número 1, 2, 3 o 4. En el mundo entero, yo voy a dar un aplauso bien mollejudo, grandotote, tote, a todos los deportistas de Venezuela. ¡Qué buenos son! ¡Qué buenos son! Deberíamos ser los ciudadanos, el resto de los demás venezolanos, aprender de la decencia, capacidad y calidad de los deportistas. Digo deportistas para incluirlos a todos, porque es que todos son buenos. Tenemos una fallita ahí, ustedes saben que es el fútbol, pero estamos trabajando en eso y hay que lograr que el Vinotinto vaya por un mundial. Es una vergüenza que no hayamos ido. Fallamos ahí, pero bueno, somos los mejores en béisbol del mundo. De natación, de ciclismo. Bueno, el ciclismo nos está quedando mal en la vuelta a España, porque el venezolano anda relegado.
1: ¿Dónde están los hombres?
0: Porque nunca practicamos mucho ciclismo en el país. Pero bueno, qué felicidad. Y viene esto por esta noticia. Histórico. Bueno, cada vez que yo cada vez que leo una noticia de deporte, porque han arrasado. Venezuela volvió a romper los pronósticos y escribir página dorada en el voleibol continental. Nuestra selección Venezuela logró una hazaña inolvidable. Venció 3-2 a la Argentina. En Argentina le ganamos a Argentina en el campeonato sudamericano. En su propia casa le ganamos a Argentina. En Rosario, donde nació Messi, en Rosario, Santa Fe, le ganamos a Argentina en su casa, la casa de Messi. Bueno, que no tiene que ver nada con voleibol. Pasaron 19 años para que este momento se repitiera. Bueno, nuestras muchachas, voleibol femenino, somos campeones. Campeones del sudamericano de voleibol. Maravilloso.
2: Sentimiento nacional.
0: Gracias, muchachas. Gracias por devolvernos el orgullo y demostrar que cuando Venezuela juega con el alma, se hace historia.
2: Nacional. Sentimiento nacional.
0: Comencé con la chica de natación, llegó oro. Oro, la primera noticia de otra venezolana, la muchacha, ya le repito el nombre, ganó oro en natación Y ahora voleibol gana oro y le gana a Argentina en su propia casa.
3: ¿Dónde están las mujeres?
0: Todos deben copiar la decencia, la calidad y el trabajo de los deportistas de Venezuela. Los demás que se vayan para el bus de los feos. No los queremos. Pero bueno, ¿cómo hacemos? Son parte de la vida de todo un país. El que sepa. Bueno. Ojalá estos que están en esta mesa aprendan de los deportistas. Bueno, se inicia la segunda jornada de diálogo entre el gobierno nacional y la delegación de la oposición. Señoras y señores, en Venezuela. Ayer se inició la segunda jornada. Diálogo entre el PCV, Gobierno Nacional, dirigida por el presidente de la Asamblea Nacional, Jorge Rodríguez, y por la dirigente de oposición, Dinora Figuera. Las dos delegaciones se sentaron en esa mesa donde ustedes los ven, ahí sentaditos. Temas a tratar. No sé qué van a tratar, aquí no dice nada. Garantías institucionales, ¿cómo se come eso? Políticas en Venezuela, ¿cómo se come eso? Le cambian nombre para no decir nada. ¿Por qué no dicen vamos a tratar la selección de los magistrados del Tribunal Supremo de Justicia? ¿Por qué no dicen eso? Vamos a renovar el Consejo Nacional Electoral. ¿Por qué no hablan de eso? ¿Por qué tienen que decir que van a tratar garantías institucionales y políticas de Venezuela? ¿Cómo se come eso? El pueblo no sabe comer eso. Ahora, si le decís que vas a elegir los magistrados nuevos del Tribunal Supremo de Justicia, sí te entienden. Y si les dice que van a elegir a los nuevos magistrados del Consejo Nacional Electoral, te entienden. Esas son las cosas, la diferencia entre un deportista y un político. Ahí está. Bueno, esperemos a ver qué pasa, porque qué decepción. El pueblo se decepciona, ¿oyeron? Pero no somos así, somos tranquilos. 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Ahí vamos. No, no está bien explicadito. No te la paso porque no está bien explicadita. Muy bonita la explicación, pero no dice nada. Vámonos. Aquí voy. Bueno, estoy que es de última hora. Atención, mucha atención. Presten atención que tiene que ver mucho con la noticia anterior. Y esto es legal. De última hora. ¿La tenéis? Déjame ver cómo te la puedo pasar.
4: bueno, pásese la voz.
0: Aparece en Gaceta Oficial. Aparece publicada en Gaceta Oficial. Cuando aparece en la Gaceta es de fiel cumplimiento. Bueno, yo la leo y después usted decide, pero póngame la palabra que yo pueda activarme. Mira, última hora. Aparece en Gaceta Oficial, oigan, la ley orgánica del Tribunal Supremo de Justicia aprobada. Con esta ley se activa un mecanismo constitucional y legal. ¿Para qué? ¿Para qué? Para la designación de nuevos magistrados. Para la designación de nuevos magistrados al Tribunal Supremo de Justicia. Un paso muy importante, porque los magistrados que se vayan a elegir en esa mesa de diálogo, como le dice, cumpliendo esta ley que ya está en Gaceta Oficial, son los que van a valer. Que no hay ahora motivo para retrasar el nombramiento de los nuevos miembros del Tribunal Supremo de Justicia. Ya está en Gaceta Oficial, véanla. Véanla. Búsquenla. Yo la tengo en Difúndelo Ya. Sigan a Difúndelo Ya y allí está la ley oficial, ley orgánica del TCJ. Ya hoy, si quieren, puede nombrar nuevos miembros del TCJ. Listo. Está dicho, eso es un palo que estoy dando. ¿Ya? Ya no hay motivo para retrasar el nombramiento de los miembros del Tribunal Supremo de Justicia. Sí, yo entiendo y tienen razón de que queremos hacer todo volando a la carrera. Tienen razón. Con más calma, más calidad. Pero esto es un paso importante. El que sepa que nos avise. Muy importante. Bueno. El director de investigaciones, director de investigaciones y director del cuerpo de investigaciones científicas y penales, CICPC, Douglas Rico, difundió un video con el objeto de alertar a los ciudadanos sobre el funcionamiento real de los secuestros virtuales en Venezuela. Secuestros virtuales. ¿Para qué será? En materia, el material, video informativo, acompañado por la víctima rescatada y el jefe de división de investigaciones de extorsión, comisario Osvaldo Jiménez, reveló un caso en Caucaguita, estado Miranda. La actuación CICPC se desencadenó tras la denuncia interpuesta por la esposa del ciudadano, quien comenzó a recibir llamadas extorsivas exigiendo un pago de dinero a cambio de la liberación de su pareja. ¿Qué te parece? La división de extorsión rastrearon la señal hasta la parte alta de el barrio La Gruta. Y allí hallaron el vehículo de la persona secuestrada. Muy bien, por 6 CPC. Hallaron el vehículo. El propio ciudadano, en el video que Douglas Rico 6 CPC presentó, acudió a la zona tras caer en un engaño laboral, que le ofrecía un trabajo de cristalería. Lo contrataron para que fuera a hacer un trabajo de cristalería en un sitio, y cuando llegó así, lo secuestraron. Las personas decían que era un grupo paramilitar, amenazaron de muerte. Oh, señoras y señores, y a no moverse del lugar y mantener el teléfono ocupado, impidiéndole confirmar la situación con familiar. Bueno, este es un modo operandi. Usan Binance. Esa vaina se prestan para eso. Usan Binance. Llamadas desde Colombia. El director del 6CPC, Douglas Rico, explicó: secuestro virtual. No existe un rapto físico ni la presencia de captores en el lugar. Los delincuentes operan de forma remota, infundiendo terror psicológico tanto a la persona aislada como a su núcleo familiar. Bueno, señoras y señores, pónganse pilas. El nuevo método de secuestro: pagos en Binance, llamadas desde Colombia, nuevo esquema de secuestro virtual. Informó Douglas Rico. El que sepa que nos escriba. Claro que yes. Claro que yes. Muy bien. ¿Ah? Aquí estamos. 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
1: Ahora sí.
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todo FSB, Pati. Servicio Social al Soberano. Se solicita un operador de maquinaria pesada, un conductor de gandola, un conductor. ¿Usted sabe manejar gandola? Hay trabajo en Inversiones Bermúdez. Y solicitamos vendedor de ferretería. El conductor de gandola, el operador de maquinaria pesada y el vendedor de ferretería deben presentarse ya, de una vez, en la carretera L, esquina de la calle Bermúdez, y te quedas trabajando. Anda, dale, pues. Anda, dale. El que sepa, que me avise. Seguimos y continuamos. Muy bien. Oye, yo tengo las 7 y 12. Bueno. Seguimos y le damos. El que sepa que me avise. Muy importante. 0414-676-6599. Bueno, me voy con Alex Benpavé, que va a estrenar su tema. Me voy para Venezuela.

0: Bien, señoras y señores, seguimos, continuamos en vivo directo. Órbita 103.3, a ver, ¿dónde me copian? Adelante, líder. Quiero que me informen, el que sepa que me avise. Quiero que me informen por dónde me están copiando en órbita 103.3.
1: El que sepa que nos avise.
0: Bueno, amigas, amigos invisibles, tenemos un problema. Me escriben en el sector, en la entrada del desaparecido colegio María Auxiliadora. ¿En qué calle está? ¿En qué calle está la entrada del colegio María Auxiliadora, señor Benito Balbuena? Muy importante. Cada vez que llega el agua, cuando abren agua para ese sector, ¿cuál calle? ¿Cómo se llama el barrio? ¿Dónde está la entrada del colegio María Auxiliadora? Para que la gente resuelva, sin dirección no hay nada. Bueno, se forma una laguna y nadie... Ah, ok, aquí está. Muy bien, ya me dio la dirección. Y se forma una laguna y este problema tiene años y nadie lo repara, lo soluciona, y es agua botándose. Atención, mucha atención. Esto es en la calle Bermúdez, entre la L y la carretera K. Ahí queda la entrada del antiguo colegio María Auxiliadora, que ya no funciona como María Auxiliadora. Cuando llega el agua, la laguna, eso es botándose. ¿Y qué pasa? Bueno, sí, ahí hay pocos vecinos. ¡Ey! Los vecinos tienen que activarse porque tienen años botando agua ahí y haciéndose la laguna en la entrada del desaparecido colegio María Auxiliadora, de la calle Bermúdez, más cerca de la L que de la K. Bueno, mis amigos vecinos, actívense para solucionar ese problema. Hidrolago, anota, mi hijo. Pásame un videíto para publicarte en las redes, hijo. Cuando ya haya agua, usted graba el bote de agua, pone la dirección exacta y nosotros te podemos ayudar a resolver el problema más rápido. Un videíto que me pasé y te soluciono. Te ayudo a solucionar. Le damos y seguimos. Vámonos. 0412. 788-2127. Cero cuatro catorce seis siete seis. Amigas, amigos. Ya dije el número. 0414-676-6599. Dale un chiste malo ahí porque es malísimo. Ey, siguen los chistólogos malos enviando chistes. ¿Usted qué espera? Envíen un chiste como sea, bueno o malo. Dele, que son pasteles. Malo, malo, malo. Ya le toqué los tres pitos porque lo que viene es un chiste malo. Un carro, un tipo se va en su carro. Anda en su carro. Ve que viene la policía y le apretó y empezó a correr. La policía lo ve, lo llama. ¡Ey! Estamos persiguiendo un carro. Llama refuerzo. El tipo que escapado, se va escapado, pero con los helicópteros informan dónde están y lo capturan. Bueno. bueno, bájese del carro, le ponen ahí, lo ponen de espalda y le preguntan, ¿por qué usted está huyendo? ¿Cuál es la razón por la que usted huye del helicóptero policial y de los policías, las motos y carros? Y él contesta, ah, bueno, chico, fue que mi mujer se fue, me dejó. ¿Y eso qué tiene que ver con la policía, chico? ¿Por qué huí? Bueno, como se fue con un policía, yo pensé que el tipo me la quería devolver y huí. Este sí es malo, malo, malo. El tipo sale en su carro y ve la patrulla que está atrás de él y sale huyendo, y la policía se asombra que ve al tipo volando. Se le pega a la patrulla atrás, pide refuerzo, llegó el helicóptero y lo vio donde estaba. Lo detienen y le preguntan, ¿y tú por qué vas huyendo como un loco? ¿Vas a matar a la gente? Me dice, ay, señor, es que mi mujer se fue. ¿Y qué tiene que ver eso? ¿Por qué vas huyendo si tu mujer se fue? Bueno, porque mi mujer se fue con un policía. Y yo vi tantos policías que creí que me la iban a devolver. Cruel, cruel, cruel y malo. ¿Quién es este? Ah, bueno, Fride Sánchez. Malo, malo, malo. Envíenme chistes malos, pues. Hoy es viernes de chistes malos. El que sepa, que nos avise. 04. Malo, malo. Bueno, continuamos. Sí, señor. Barrio Don Ruperto. Este barrio Don Ruperto está al lado del Hospital Pedro García Clara. Los vecinos de Don Ruperto queman todos los días. Los vecinos de Don Ruperto, al lado del Hospital Pedro García Clara, queman todos los días. No tienen conciencia ciudadana. ¿Qué va a haber eso? Y queman, y el aseo les recoge la basura todos los días porque están al lado del hospital. Acumulan la basura debajo de la alta tensión y la queman de noche cuando todo el mundo esté durmiendo. Atención, Poli Lagunillas, cacería inmediata para los habitantes del barrio Don Ruperto que acumulan, Don Ruperto, al lado del Pedro García Clara, acumulan la basura debajo de la alta tensión de las cabrias y luego, en la noche que no los ve nadie, prenden la basura. Ah, y el aseo pasa todos los días. Es un sitio de prioridad porque está cerca del hospital. Fin de mundo. No hay conciencia ciudadana. Seguimos y paramos. Oye, más cositas. ...0414-676...

bueno, le damos y le dimos. Hey, no me envíen panoramas en los chistes, ¿no? Ok, me están enviando muchos chistes. Bueno, muy bien. 0414-676. No, ese no, el de la mañana. 0414-676-6599 y sigo para ustedes. Pa' ti. Sí, ya lo pasé. Bueno, mira. 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

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Le damos y seguimos. Muy importante. Viernes 18. Viernes 18, 7:33 minutos. Viernes 18. Tengo que ajustar. 7:33. 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El que sepa, que me avise. Le damos y continuamos. Muy importante. Aquí estamos y seguimos. Bueno, miren, los que me pasan video, por favor, pónganle abajo lo que es, porque yo no tengo memoria, que hay 100,000 casos. No, los que me envíen una foto, un video, abajo ponen la dirección exacta y el problema. Se los agradezco. Sí, como ellos lo envían solos, no sé qué, ni dónde, ni cómo. Muy bien. A ver, me voy con lo más importante de esta hora. A ver qué es lo que hay. Sí, señor. Le dimos. Veamos a ver si vale la pena hablar de este sismo. Bueno, tiene una magnitud de 3.8. Dios nos guarde y nos proteja. Bueno, fue entre el Cabo San Román, el sismo que les voy a hablar, entre el Cabo San Román y Aruba, medio a medio en la arriba de la península de Paraguaná. Entre Aruba y el Cabo San Román de Falcón. 3.8 se sacudió y una profundidad de 35 kilómetros para abajo. O sea, yo no sé quién sintió eso, porque está muy profundo. Y en mar menos.

Bueno, pero Fumbisi yo se los paso. Fumbisi los publica. Ah, bueno. Aquí lo tenéis, pues. Vamos a poner que le pusimos la canción ahorita. Apareció Miltico, va para atrás. Se va en colita. Va de mochilero pidiendo cola, Miltico. Va de la Gran Sabana a su casa, acompañado por Larita. Va de mochilero. Muy bien.

0: Bueno, ya estoy con ustedes nuevamente. Ya estamos aquí con ustedes, señoras y señores. 0412-788-2127. Muy bien. Huellas de solidaridad a mundo. Huellas de solidaridad. Kino, así se llama Kino, un can, un perro rescatista español que lo dio todo tras los terremotos de Venezuela. Fue un labrador de 5 años. Cruzó el arco iris a 2 meses de participar en lo que sería su última misión. Ay, se murió Kino, parece, ¿no? Un labrador de 5 años, perro raza labrador, entrenado para detectar personas con vidas entre escombro. Se no fue, falleció. Tras su regreso de Venezuela, comenzó su enfermedad. Se llamaba Kino y fue mucho más que un perro de rescate y salvamento. Casi 2 meses antes de cruzar el arco iris, había regresado a Venezuela. Hace 2 meses regresó a Venezuela, participó, trabajó en labores de rescate y búsqueda. Lamentablemente sería su última misión. La organización Ayuda y Emergencias Voluntarias de España confirmó la noticia en sus redes sociales de la organización y en las redes de Pancho, quien cuidaba a Kino, el perrito. A mundo. Hizo muchas obras buenas por Venezuela y por el mundo. Bueno, ya se fue Kino, cruzó el arco iris. Dios. Seguimos. Más titulares de esta hora. Ey, no ha llovido, ¿verdad? No hay municipio de la Col que esté lloviendo. Sí, se anunció una lluvia. Una lluvia en la madrugada. Y otra que va a haber más tarde. Mosca, ya voy a darle las lluvias para que estén pendientes. Sí, mi pueblo. Vámonos. 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Paga el gas, chico. 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Sábado 19 de septiembre, mañana, en la cancha de los apartamentos de la urbanización Eleazar López Contreras, tercera etapa. 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El que sepa, que nos avise. 7:44. Bueno, vamos a saludar a nuestra gente. Hola, John P. está en TikTok. José, saludo José. Vicky 22. No entiendo por qué la gente vive en esta vida sin querer pagar ningún servicio, porque viven en Venezuela. Sí, sí, Vicky. Vicky 22, porque vive en Venezuela. Es la única parte donde nunca se paga servicio. Aquí al ladito, a Colombia, anda a usar un celular o te mudáis para una residencia para que veáis que a las 7 de la noche te apagan el router para que no tengas internet. Te dan internet de 7 a 7 y el resto de la noche te lo apagan, porque vos tenés que pagar en el alquiler el internet del wifi. ¿Para qué sepáis? O te cambian la cena y se la cambian a todo el mundo. Solo tienen internet los que viven en residencia y pagan. Ah, bueno, allá se paga todo, hasta el agua que te tomáis. Vicky 22, arreglen el sistema eléctrico y pongan a pagar a todo para que no pasemos tanta roncha. Ay, Vicky. Está brava Vicky. Rafael Briceño, le damos y le dimos. 0414-676. Aquí estamos. Aquí seguimos. Es difícil para mí todas las cosas. Arapuey, Estado Mérida, secándose el conuco, mi alma. No te entendí nada, Arapuey. Saludos a Raiza González en Ciudad Bolívar, municipio Simón Bolívar. Saludos. Le damos y continuamos. El Bam Bam desde los Estados Unidos. Derwin Puche, el popular Bam Bam, está con nosotros en TikTok. Denle a los corazones en TikTok, compartan el video y ayúdenme. El que sepa, que me avise. Bueno, voy con Instagram, me olvido de Instagram. Saludos Mod, saludos Mariela, Montero, Georgelis, Melissa Rincón, Henry, también está, señores, La Barca, Carlos Alberto, Delgado Morita, Gianfranco. Esto es Instagram. Julio Flores, Radio TV, Instagram. Ender Guerra, Lender, Tierra Rara, Keila, Llorenis, Gregoria Arias, Solórzano, Fátima Santo, y un gentío gracias a mi gente bella, a mi gente feliz. Aquí estamos y continuamos. Solórzano, Fátima Santos, ahí la tenéis. Bueno, esa es la gente que está con nosotros. La hora exacta, 7:48. Le dimos y continuamos. Muy importante eso. Muy bueno su respuesta. Pero vamos de abajo para arriba, para salir de esto. Muy bien. Bueno, pero ya estoy listo. Ah, este es la de la tarde. Ah, muy bien. Vamos entonces a cumplir con unos amigos invisibles. Bueno, mi gente, ya saben, a mi gente que está fuera del estado, envíenme reporte de sintonía de órbita 103.3. El que sepa, que me escriba. Muy bien. 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El que sepa, que no se escriba. 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El que sepa, que nos avise. Bueno, muy importante. Chévere banana, chévere camburo. Aquí estamos y seguimos. Muy bien. Mi alma. 87 años tiene esta señora. Qué barbaridad la mujer venezolana. Qué preciosidad de señora. Ustedes la conocen. Ella se llama Carolina Herrera, una empresaria venezolana triunfadora en el mundo. Muchos viernesitos. 87 años y usa tacones de 10 centímetros. Todavía esta señora. Solo una venezolana hace eso. Con 87 años. Y usa tacones de 10 centímetros. El regreso de Carolina Herrera es viral. Bueno, imagínate tú eso, ¿no? A los 87 años, la gran Carolina Herrera paralizó la Semana de la Moda ahí en la esquina. ¡En Nueva York! Llegó con unos tacones de 10 centímetros. Elegancia pura. Orgullo venezolano. Fecha de caducidad, no sabemos. Es una verdadera reina, dando cátedra de estilo y moda. venezolana. Orgullo nacional. Muy bien, me voy con Carolina Herrera. Me voy con Carolina Herrera. Sentimiento, y esa mujer es 87 años con tacones de 10 centímetros. Y Bella se mantiene a los 87 años. Chao, mi pueblo. Bueno, ya hoy es viernes de chistes malos. Son malos. Goodbye.
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0: Vista 103.3 está dando la hora.
1: Las 8 y 16 minutos.
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1: Muy buenos días, mi gente bonita. Hoy es viernes 18 de septiembre y qué alegría saludarlos en esta mañana que llega con energía, con buen ánimo y con ese aire delicioso de fin de semana que ya se siente en el ambiente. El viernes siempre trae una buena vibra especial. Nos recuerda lo que hicimos esta semana, que todo cuenta, que cada esfuerzo suma y que también merecemos un descanso para recargar el cuerpo y el alma. Hoy agradecemos como siempre a Dios por este nuevo día, por la oportunidad de vivirlo con entusiasmo, con serenidad y con gratitud. Hoy es un buen día para cerrar lo importante, soltar lo que pesa y permitirte avanzar con calma. Gracias, por supuesto, por abrirnos las puertas de tus mañanas, por permitirnos acompañarles mientras trabajas, mientras manejas, mientras cocinas o simplemente disfruta de tu cafecito en la mañana. Así que ponte cómoda, pónganse cómodos, sube el volumen porque ya ni tan bien ni tan mal está al aire. Y llegamos a ustedes en la dirección general de Moisés Leiva, en la dirección ejecutiva Mauro Morón, en la producción general David David Yepes, en los controles me acompaña como siempre nuestro querido DJ Teider Castellanos.
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1: Quien les habla al micrófono, Moira Libastardo en la conducción y producción de este espacio, y también lo hago en nombre de mi compañero Andrés Rangel. 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
1: 8:34 de la mañana y aquí continuamos en tu programa Ni Tan Bien Ni Tan Mal. Llegó el momento de hablarte de Ahumados Henry.
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1: Continuamos en Ni Tan Bien Ni Tan Mal cuando son las 8:45 de la mañana y nos vamos de inmediato a nuestra sección de 100% saludable.
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1: Y el día de hoy vamos a hablar de la espinaca como apoyo natural para tus intestinos e hígado. La salud digestiva es clave para el bienestar en general. El intestino procesa y absorbe nutrientes, mientras que el hígado regula el metabolismo y ayuda a eliminar sustancias del organismo. Aunque no existen limpiezas instantáneas, una alimentación variada y rica en vegetales favorecen el buen funcionamiento de estos órganos. Entre las verduras de hojas verdes, la más especial es la espinaca, porque destaca por su aporte de fibra, vitaminas, minerales y antioxidantes. ¿Qué beneficios aporta la espinaca a tu salud digestiva? Primero, va a favorecer la digestión porque su fibra ayuda al tránsito intestinal y previene el estreñimiento. También apoya la salud hepática porque sus antioxidantes contribuyen a proteger las células del hígado. Aporta vitaminas y minerales, es rica en hierro, en magnesio y en vitamina K, que fortalece el organismo. Y por supuesto, también protege contra el daño oxidativo porque sus compuestos antioxidantes ayudan a reducir el impacto de los radicales libres. Te voy a dar una receta que se hace con espinaca, que es un batido realmente muy nutritivo y que te va a apoyar en tu salud digestiva. Vas a necesitar una taza de hojas de espinaca frescas y bien lavadas, media manzana verde, media taza de lechosa madura, un vaso de agua y medio limón. Lava bien las hojas y las frutas como siempre para que estén bien limpiecitas, corta en pequeños trozos y licúa hasta obtener una mezcla homogénea. Si queda muy espeso, le puedes añadir un poco más de agua. No es necesario endulzar, pero si quieres endulzarlo, le puedes agregar un poquito de miel. Tómalo como parte del desayuno o de una merienda. Recuerda que la espinaca es un apoyo nutricional. Esto te va a ayudar mucho a tu salud digestiva, pero si hay problemas ya de salud, tienes que consultar con un médico porque siempre él es el que tiene la mejor recomendación. Así que ya lo sabes, la espinaca es una aliada sencilla y poderosa. Integrarla en tu rutina diaria, bien sea en ensaladas o batido, es una forma natural de cuidar tus intestinos y tu hígado para mantenerte 100% saludable.

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1: 8:50 de la mañana y continuamos este viernes 18 de septiembre. Ánimo, mi gente, que está terminando la semana, así que a ponerle corazón, cariño y, por supuesto, buena energía. 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
3: El dedo gordo del pie tiene solo dos huesos, mientras que los demás dedos tienen tres.
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1: 9:12 de la mañana y estamos de vuelta con tu programa Ni Tan Bien Ni Tan Mal, y escuchábamos ese excelente tema de Guaco y la melodía perfecta, Te Lo Tengo Que Decir. Un tema bello, especial para disfrutar este viernes, viernes 18 de septiembre, mi gente. Y vamos a saludar con muchísimo cariño a toda nuestra querida audiencia que está reportando sintonía a través del 0412-1080984. Saludamos con muchísimo cariño y le enviamos un fuerte abrazo a María Martínez, a Julia Chirinos, a Ramona Martínez, a Yulimar Serpa de Tapia, el señor Eini Jiménez. Gracias a ellos por la sintonía, por reportar esa sintonía, y gracias a todos los que nos sintonizan de lunes a viernes de 8 a 10 de la mañana con tu revista matutina Ni Tan Bien Ni Tan Mal, y nos escuchas solo por aquí por Órbita 103.3. 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Y a esta hora entonces nos vamos ya a nuestra sección de Cocina Fácil.
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1: Y como todos los viernes, hoy traigo una receta dulce y una torta que sabe hogar y sabe a tradición, una torta de maíz o una torta de jojoto venezolano, húmeda, suavecita y con ese aroma a maíz que llena la cocina y despierta recuerdos. Para preparar esta torta es muy sencillo: vas a necesitar 200 gramos de harina de trigo, 180 gramos de mantequilla, media taza de azúcar, 3 huevos, 5 jojotos desgranados, media taza de leche, una cucharada de polvo de hornear y una pizca de sal. Si la quieres un poquito más dulce, bueno, tú le agregas más azúcar, todo depende de tus gustos. ¿Cómo los vas a preparar? Primero vas a mezclar los secos. En un bol combina la harina, el azúcar, el polvo de hornear y la sal. Luego añade la mantequilla y los huevos, mezclando hasta integrar. Desgrana los jojotos y licúalos con un poquito de leche para obtener una crema más suave. No que quede totalmente líquida, pero sí que desbarate lo que es el granito. Luego agrega el jojoto licuado al bol y mezcla hasta obtener una preparación homogénea. Vierte esta preparación en un molde engrasado y hornea a 180 grados centígrados por unos 45 minutos o hasta que el palillito salga limpio. Deja reposar. Desmolda y sirve esta torta suavecita, doradita, con un sabor a maíz realmente deliciosa. A mí me encanta, te la recomiendo. Una torta muy sencilla de hacer, que es ideal para una merienda, para acompañar el café o para compartir en familia. Háganla en casa y me cuentan qué tal les quedó.
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1: 9:20 de la mañana y aquí continuamos y nos está escribiendo mi querida señora Iglene Millán, que no le dio chance de escuchar toda la receta. Tranquila, que la voy a publicar en el canal de WhatsApp de Ni Tan Bien Ni Tan Mal, para que la puedan tener allí todos al alcance. Así que a seguirnos en el canal de WhatsApp de Ni Tan Bien Ni Tan Mal a través del 0412-108-0984. Y a esta hora les voy a hablar de Farmacia Nueva Europa.
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1: 9:31 de la mañana y continuamos en tu programa Ni Tan Bien Ni Tan Mal. Te recuerdo nuestro número de contacto 0412-108-0984. Por allí también tienen que tener acceso al canal de WhatsApp. El canal ha estado un poquito dormido, pero ya vamos a activarnos poco a poco con nuevas recetas e ir publicando a diario. Se los prometo, vamos a hacer el esfuerzo. Ahora sí, nos vamos ya a nuestra sección de Belleza al Día.
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1: Y el día de hoy les traigo una mascarilla iluminadora de lechosa, que es una nutrición natural para la piel. La lechosa es una fruta rica en enzimas y vitaminas y antioxidantes que ayuda a renovar la piel de manera suave y efectiva. Esta combinación es una preparación sencilla, económica y perfecta para quienes buscan un cuidado facial fresco y sin químicos. ¿Cuáles son los beneficios de esta mascarilla? Bueno, la lechosa contiene papaína, que es una enzima que renueva la piel y mejora la textura. Esta mascarilla también contiene miel natural, que humecta, suaviza y ayuda a equilibrar la piel. El yogur aporta

Y la vas a dejar actuar allí unos 20 o 25 minutos. Luego que pase el tiempo, enjuágate con agua tibia, seca con cuidado sin frotar y te puedes aplicar tu crema hidratante como de costumbre. Esta mascarilla la puedes usar de 2 a 3 veces por semana y te va a mantener la piel bien hidratada, luminosa y con una textura renovada. Así que ya lo sabes, la lechosa es un tesoro natural para la piel y esta mascarilla te va a devolver luz y vitalidad a tu rostro. Ponlo en práctica y me cuentan qué tal les va.

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1: Y seguimos, 9:38 de la mañana de hoy, viernes 18 de septiembre, ya finalizando la semana. Y hoy es viernes, mi gente, y con él llega el fin de semana y es un momento ideal para darnos un gusto. 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
1: 9:45 minutos de la mañana y aquí continuamos en tu programa Ni Tan Bien Ni Tan Mal, y les cuento una noticia que tomó por sorpresa a todos. El dúo Jesse y Joy pone en pausa su camino como dúo. El anuncio lo hizo Jesse Huerta, quien compartió en sus redes que decidió tomarse un tiempo para estar con su familia, cuidarse y darse el respiro que hoy necesita. Explicó que no fue una decisión fácil, pero nace desde el amor y la necesidad de proteger su paz, su salud mental y emocional. Aún así, dejó claro que ser parte de Jesse y Joy es una parte fundamental de su vida. Agradeció profundamente a su hermana Joy y le dedicó palabras llenas de cariño por todos los recuerdos, las canciones y las músicas que han construido juntos. Una pausa que nadie se esperaba, pero que invita a valorar aún más las canciones que han acompañado a tantas personas a lo largo de los años de este dúo de Jesse y Joy. Ahorita lo vamos a dejar con su tema 3 AM junto a Gente de Zona para que disfruten de este talentoso dúo de Jesse y Joy.

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1: 9:50 de la mañana y estamos finalizando nuestro programa por el día de hoy. Gracias por el cariño, por la compañía, por las bendiciones. Amén a todas ellas, que se multipliquen para todos nuestros oyentes. Gracias por dejarnos entrar en sus hogares y lugares de trabajo a través de la señal que manda en sintonía
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1: 103.3 y tu programa Ni Tan Bien Ni Tan Mal. Llegamos a ustedes en la dirección general de Moisés Leiva, en la dirección ejecutiva Mauro Morón, en la producción general de la estación David Yepes. En los controles me acompañó como siempre nuestro DJ Teider Castellanos. Quien les habla al micrófono, Moira Lee Bastardo en la conducción y producción de este espacio, y también lo hago en nombre de mi querido compañero Andrés Rangel. Por supuesto, también le damos las gracias a nuestros anunciantes.
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1: Y nos despedimos con la reflexión del día, y hoy dice así: hoy elige sostenerte en lo simple. A veces la fuerza no viene de grandes cambios, sino de esos gestos pequeños que mantienen el ánimo en pie. Que hoy encuentres un respiro, una certeza breve y un motivo tranquilo para siempre seguir adelante. Feliz fin de semana, mi gente. Se me cuidan muchísimo. Nos escuchamos el lunes con la bendición de Dios. Chao, chao. Se les lleva en el corazón.

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0: Las 9:57.
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Estamos, órbita gaitera, son las 10 de la mañana, 6 minutos. Muy buenos días, feliz viernes, que te quiero, viernes. Hoy, sí señor, toda la familia de órbita 103, acompañándoles 18, ay, ay, ay, señoras y señores, 18 de septiembre, 2026, reciban el saludo en nombre de Moisés Enrique Leiva, en la Dirección General de Órbita 103.3. Gracias a Moisés Leiva desde la Dirección General, gracias a Mauro Morón en la Dirección Ejecutiva, y quien les habla, Davis David, en la Producción General, Colegio Nacional de Periodistas 23644, certificado de locución 51867, emitido por la Universidad del Zulia. Espero la estén pasando de lo mejor. Bienvenidos al encuentro con nuestra gaita zuliana. Hoy viernes 18 de septiembre iniciamos nuestro programa de hoy con Luis Escaray y el himno La Voy a Tocar a Pie. Sí señor, tema que quedó para la historia, señoras y señores. Aquí estamos ya listos para presentarles nuestro programa. 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Comenzamos de esta manera, mis amigos. Aquí están los Cardenales. A buen patio pa' gaitear, dicen los Cardenales del Éxito. Astolfo el Parroquiano, puro corazón.

0: con Tío Cubi, con Alfredito, con Marlon Mendoza, mi hermano Daniel Zarco y por supuesto
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3: Son las 10 de la mañana, 12 minutos. Aquí estamos, 10 de la mañana, 12 minutos, señoras y señores. Aquí estamos todo el equipo de Órbita 103.3, el equipo Grandes Ligas de la radio. Escuchamos Gaita Puro Corazón 1991 para Cardenales del Éxito. Astolfo como cantautor. Allí lo tienen para alegrar el viernes que te quiero, viernes. Sí, señor. Buenos días a toda la gente que nos sintoniza. Quiero que mi gente de Menegrande, de Bachaquero, de El Venado, la Puerta del Zulia, todo el mundo se comunique con nosotros al 0414-689-7387, 0414-689-7387, nos comente desde dónde nos están escuchando, cómo la están pasando, qué gaitas quieren compartir en la mañana de Órbita Gaitera a través de Órbita 103.3. 10 de la mañana, 13 minutos. Muy buenos días, Yulimar Serpa, como todas las mañanas, conectada con nosotros. Dice, muy buenos días, amigo David David. Feliz y bendecido viernes. Sí, señor, inicio de fin de semana. Bendiciones para todos. Ajá, feliz cumpleaños para Órbita 103.3, la que manda, dice Yulimar Serpa de Tapia. Un abrazo para nuestra querida Yulimar Serpa de Tapia, a esta hora en sintonía. 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
1: Estamos de regreso, señoras y señores, con grandes y buenas gaitas para acompañarles por órbita gaitera, sí señor. En nombre de publicidad, son las 10:18 minutos en la mañana. 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
1: Así es, hermano querido. Son las 10 de la mañana, 21 minutos. Órbita Gaitera por Órbita 103.3. De la temporada 1985. Escuchemos a la máquina del sabor, el gran Coquibacoa. Los Zulianos.

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0: 10 de la mañana, 25 minutos. Órbita Gaitera. Gracias a toda la gente que ya se conecta con nosotros al 0414-689-7387. Chucho Parra está en sintonía. Dice: buenos días, hermanito. Aquí estamos. Me puedes colocar con Mamaota y su familia Gaitera. El tema Maracaiberadas, más nada. Gracias y feliz día. Igualmente para ti, hermano querido. Mamaota y su familia Gaitera, Maracaiberadas, un clásico de todos los tiempos. Sí, señor, tremendo clásico. Eso va mi hermano y amigo Chucho Parra. ¿Desde qué sector nos estará sintonizando a esta hora de la mañana? Nuestro buen amigo Jesús Chucho Parra, todo volumen con Órbita Gaitera, por Órbita 103.3. 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
1: Vamos a continuar, mis amigos, a esta hora de la mañana, 10:27 minutos. Llegó la superbanda de Venezuela, Guaco 1980.

0: Laila, Marvin González, Cardenales del Éxito, Lolelo, Laila. Vengo montado en el tren de Cardenales de Alberto Carrullo, esa parranda original de 1980, que quedó para la historia. Y allí la escuchamos una vez más en la voz de Marvin González. Lolelo, Laila, o el tren de Cardenales, como usted la quiera llamar. Gaitas de viernes, hermano, gaitas de viernes, que te quiero viernes. Viernes de grandes y buenas gaitas, parrandas, alegría en órbita gaitera. Aprovechamos de saludar a nuestros buenos amigos de Tijuana, municipio Simón Bolívar. Allí tenemos muchísima gente buena, gente nuestra. Un abrazo para todos los buenos amigos de Tijuana, municipio Simón Bolívar. La gente que nos escucha también en los campos de Lagunillas. Gracias por esa sintonía maravillosa que desde las 5 de la mañana le brindan a Órbita 103.3, la emisora que está de cumpleaños. 30 años en el primer lugar de sintonía. 10:36 minutos. 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Dígalo, hermano.
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muchísimo de qué hablar. Toda Ciudad Ojeda tenía que ver con el nacimiento de Órbita 103.3, con un sonido espectacular, super estéreo para todo el occidente venezolano. Eso ha sido de esa manera, desde 1996. En aquel 1996 todo el mundo lo decía en la calle: hermano, hay una emisora nueva, se llama Órbita 103.3. Y cuando usted sintonizaba Órbita, escuchaba las gaitas de esa temporada. Por ejemplo, esta, Coquimba, Oscar González, La Pena Capital, 1990.

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1: Vente para acá, muchacha, que la nota es un blue jean. El blue jean con VHG Venezuela habla gaiteando en su primera temporada 1989, su primer LP, su primera producción con un trabuco. Ustedes lo recuerdan perfectamente. Dirección General Renato Aguirre González. Estaba Ricardo Cepeda, el Colosal, Jesús Terán Chavín, Jaime Indriago, Osías Acosta, Germán Ávila, el látigo de la gaita, Ender Fuenmayor con sus parrandas, Lula López. Ese era el tren delantero, como decimos, del VHG en su primera producción, 1989. Creo que no se me escapa ninguno de los solistas originales del VHG Venezuela. Habla gaiteando en 1989, todo un trabuco, además de los mejores músicos instrumentistas de la época. Tremendo. Y de ese LP pegaron todos, absolutamente todos los temas. Sí, señor. 10:46 minutos en la mañana de Órbita Gaitera. ¿Cómo se sienten? ¿Cómo la están pasando, mis amigos? Cuéntenlo todo, como decimos siempre, a través del 0414-689-7387. 0414-689-7387. 10:47 minutos. Tiempo de publicidad.
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1: Eso es correcto, mi hermano. Continuamos con buenas gaitas. Ya viene, se acerca la bajada. La bajada de la Virgen. Aquí están los chiquinquireños.

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1: Aquí estamos, señoras y señores, totalmente en vivo, acompañándoles 11.7 minutos, órbita gaitera a través de la señal 103.3 de órbita 103.3, la emisora que está de cumpleaños, 30 años, en el primer lugar de sintonía. Vaya nuestro abrazo grande con cariño para el licenciado Carlos Quiñones. Dice saludos, David David. Por favor, coloca mi ranchito escuchando la programación de Órbita FM. Eso es correcto, ya vamos con ese tema. Un abrazo inmenso y todo nuestro cariño siempre para el licenciado Carlos Quiñones y para todo el departamento de inmunización en el Hospital Pedro García Clara. A esta hora y como todos los días, en nuestra sintonía, disfrutando de Órbita Gaitera a través de Órbita 103.3. Un abrazo inmenso para usted y para todo ese equipo de gente que trabaja todos los días con todo el cariño del mundo para toda la gente que llega allí, pues si le tienden una mano amiga en el departamento de inmunización del Hospital Pedro García Clara. 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Aquí está Hero y Chacín, hermano y pico, con el tren gaitero. Ya viene mi

Esta la pidieron 1993 para Cardenales del Éxito, escribió Portillo Ricardo, interpreta Cepeda. Mi ranchito la pidió Carlos Quiñones.

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0: Te Suelo escribió Argenis Sánchez para Cardenales del Éxito en la voz de Denis Daguín, el taburete Cardenales del Éxito, sonando en Órbita Gaitera a través de Órbita 103.3. ¿Cómo está mi gente? Ya viene Maracaiberadas, un tema que desde ayer nos está pidiendo nuestro público. Ya vamos con ese clásico de todos los tiempos, por allá de los años 80, sí señor, con Mama Ota y su familia gaitera. Vamos a continuar a esta hora, 11:43 de la mañana. El tiempo va volando, hermano, y hay que aprovecharlo. Ya viene Julio Flores con la noticia en Órbita, a través de Órbita 103.3, primer lugar de sintonía. Ya viene Julio Flores y ustedes continúan con la gran programación de Órbita 103. Ya viene, por cierto, una programación de aniversario espectacular para que lo disfruten al máximo. 11:44. Tiempo de publicidad, Héctor Soto.
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Mamaota Rodríguez. Por cierto, vamos a despedir el programa de hoy con un tema de Humberto Mamaota Rodríguez y su familia gaitera. A petición del público, a petición de nuestro buen amigo Jesús Parra, Jesús Chucho Parra. Sí, señor, nos despedimos. Moisés Enrique Leiva en la dirección general de Órbita 103.3. Mauro Morón en la dirección ejecutiva. Este servidor Davis David, Colegio Nacional de Periodistas 23644, certificado de locución 51867, emitido por la Universidad del Zulia. 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Nos vamos con este tema solicitado con Mamaota y su familia gaitera, Maracaiberadas, en la voz de José Trino Aguilar. 1987, la temporada, a petición del público. Ya viene Julio Flores y la noticia en órbita. Feliz viernes para todos. Continúen con Órbita 103.

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5: 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Ponle al juego de tu vida pasión, amor, estilo, elegancia, voluntad. Llega a la cima, llega al éxito, a la victoria, siendo cada día tu mejor versión, sin perder nunca la humildad.
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Queda con ustedes en Órbita 103.3, el líder absoluto del mediodía, Julio Flores. ¡Adelante, líder!

0: días, amigos invisibles, feliz mediodía. Feliz mediodía. Feliz mediodía tarde. ¿Cómo pasan la mañana? ¿Cómo se sienten? El que sepa, que comience a escribir cuáles son los problemas de tu barrio, tu sector, tu comunidad.
1: El que sepa, que nos avise.
0: Escríbanme, ¿cómo me avisan? Por el 0414-676-6599. El que sepa, que me avise. Por el 0414-676-6599. Por ahí es la cosa, escríbanme. Bueno, arranco con Yamín Lamal. Pero bueno, Lamín, ¿qué te está pasando, hijo? El Balón de Oro para el mejor jugador del mundo, no para el ganador de la Champions League, ni para el que marca más goles. Así reporta Lamine Yamal. Lamine Yamal dice que el Balón de Oro es para el mejor jugador del mundo, no para un ganador de la Champions, ni para el que marca más goles. Sí, el fútbol es de varias cosas: de meter gol, de hacer jugadas, de pasar el balón, de tener táctica en el ataque, y no solo meter el más gol, sino repartir goles entre sus compañeros. Lamine Yamal, claro, este niñito. Miren, salió. Ajá. Aparte de buen jugador, pensador. Le damos y arrancamos. Excelente. Ya salió el calendario de la Liga de Béisbol Profesional. Vámonos. 0412-788-2127. Dale, pues. El gobierno de Donald Trump quiere vender aviones de combate furtivos, el F-35. ¡Wow! Arabia Saudita, bueno, ellos tienen cobre para comprarle eso. Es una negociación entre Arabia Saudita y los Estados Unidos. Defensa de su país. Arabia tiene mucho petróleo y tienen que defenderlo porque tiene muchos enemigos también. Bueno, denle pues. Seguimos y continuamos. Se habla, atención, atención, se habla de despidos en el hospital Pedro García Clara. Un grupo de trabajadores del hospital Pedro García Clara, con gran preocupación, manifestaron malestar, ya que más de 25, sí, ya es masiva la votación. Así, en un hospital que tiene 1,000 trabajadores, 100 trabajadores, 200 trabajadores, voten 10, no es algo que sea extraño, es normal. Pero cuando ya llegan a 25, ya sí es masivo. Ellos han destituido a 25 de ellos, han sido excluidos de la nómina del Instituto Venezolano de los Seguros Social, con varios años de servicio estos trabajadores. ¿Ok? Desde hace varias semanas se rumoraba el hecho de que los trabajadores, los del Departamento de Seguridad, llamados PCP, serían retirados de la nómina del hospital para formar parte de las milicias, perdiendo beneficios, antigüedad, cesantía y prestaciones sociales, que son esas que estoy nombrando. Iba en directo contra la inamovilidad laboral, que eso es en papel, eso no se cumple en ninguna parte del país. Seguimos y paramos. Enfatizaron que los están obligando a renunciar. No, si tú no quieres renunciar, no renuncie. Llegas temprano a tu trabajo, cumples con tu trabajo, te vas en el horario que te toca ir, haces las actividades y no te pueden botar mientras tú seas un trabajador eficiente. Eso va por delante. Bueno, veremos qué es lo que pasa con los trabajadores, por qué los están raspando. Oye, pero este muchacho era muy querido. Yo digo muchacho, ¿no? Al exalcalde de Lara, que tenía 2 años fuera de su país. Ah, le tienen miedo porque el tipo lo quiere el pueblo. Ahí es donde está el detalle. Miren, el caso del exalcalde de Lara, que llegó y el día después que llegó, tenía 2 años fuera del país. Viene a Venezuela, entra y lo dejan pasar tranquilo. Después que está un día, lo meten preso. Bueno, eso levantó una multitud de los Estados Unidos. Los mismos diputados demócratas protestaron por meter preso a este señor, exalcalde de Lara, y llegó a la mesa de discusión, bendita mesa de discusión que hay hoy, ayer, y bueno, tomaron la decisión de liberarlo. ¿Ok? Pero el hombre, bueno, me liberaron, yo me voy para mi pueblo, pues. Y se fue para su pueblo y miren cómo lo recibieron. ¿Están viendo? ¿Están viendo cómo recibieron al muchacho? Yo le digo muchacho, pero un señor ya de 30, 40 años. Se llama... Yo no sabía de esto. Bueno, yo no sé de muchas cosas. Javier Oropesa es de Carora. Alcalde de Carora. Y salieron a la calle, pero parecía un 31 y un 24... pero con más alegría, porque salieron a pie, en bicicleta, con bandera. Esto es en Carora. Y dijo, no toda, que viva Lara. Se oyó clarito cuando dijo, no toda, que viva Lara. Bueno, mira, hey, está bueno el pueblo. Me gusta ver estas manifestaciones cívicas, dije, amigas, amigos invisibles. Bueno, amanecerá y veremos. Miren este muchachito, cuidado, va para la gobernación de Lara, porque en eso es que andan. Cuidado con la gobernación de Lara y este muchachito Javier Oropesa. Métanle el ojo. Bueno, mira, ya comenzaron. Atención. Ya comenzaron el voto anticipado para elecciones en las que a Donald Trump le puede pasar de todo. Las dos opciones, o gana o pierde. Pues yo voy a redactar así: comienza voto anticipado para unas elecciones en las que Trump puede ganar, pero también puede perder. En algunos estados norteamericanos comenzaron a recibir voto anticipado para las elecciones legislativas de mitad de mandato. ¿Ok? Recuerden que las elecciones son el 3 de noviembre. Yo tenía anotado 14, pero son el 3. Memoria, tienes que adaptarte que es el 3 de noviembre las elecciones de medio mandato, de medio tiempo, como les dicen. Trump puede ganar, Trump puede perder. Si pierde, chao cheo. Si gana, puede renovar la constitución y quedarse ahí como quieren allí Bukele y quieren todos los que llegan ahí. ¿Será? Veremos qué pasa. Vean lo que dicen. La campaña está centrada en varios puntos. El alto costo de la vida del país norteamericano.

0: Adelante, líder, y el que sepa que me avise lo que sea, pero avísamelo al 0414-676-6599.
1: El que sepa que nos avise.
0: Bueno, la campaña norte, el que sepa que me avise por el 0414-676, de lo que sea, no importa. Bueno, mira, les decía, estaba hablando de la campaña electoral del 3 de noviembre, ya los votos están llegando a las casas vía correo, esos son votos que vienen sellados, usted abre, lo lee, lo tal, vota por quien va a votar, lo sella, lo vuelve a meter, sella bien el sobre con cinta plástica y cuando viene el correo se lo lleva. O usted pasa por la oficina y mete. Hay buzones de correo en todas las calles. Ese es Norteamérica. Todo es por correo. Bueno, miren. Están los puntos. Alto costo de la vida. Uno. La guerra de Irán, el alto precio de la gasolina, la política antimigratoria, el debate de la regularización de la inteligencia artificial. Esto va a definir estos cinco puntos. Alto costo de la vida, guerras, alto costo de la gasolina, política, la migra. Y la regulación de la inteligencia artificial. Ese es el problema que ellos tienen. Lo que más los afecta es los cobres, porque les aumentó cosas que nunca habían aumentado en Estados Unidos. La gasolina no. La gasolina es guerra y sube los precios. Se calma todo, bajan los precios. Es normal allá subir y bajar de precios. Pero no les gusta tener la gasolina alta. Bueno, así son las cosas. Amanecerá y veremos qué hay, papá. 0412-788. Voy a repetir esta noticia que me fui y yéndome con ella. Hay una señora que tiene ¿cuánto? 87 años. ¡Qué barbaridad! Y con 87 años la bella dama Carolina Herrera, venezolana, orgullo nacional, la elegancia. ¿Cómo le dice uno a abuelita, abuelita, esta señora si está enterita todavía? ¿Ah? Hey, ¿qué les dio Dios a estas mujeres venezolanas que las hizo súper bellas y además elegante y además inteligente? Para que sepan, la línea de ropa, perfumes, carteras de todo marca Carolina Herrera es la más solicitada en el mundo, por encima de Dior, de Christian Dior, de Guess y por encima de todas las marcas de moda femenina. Eso sí, ella no hizo nada para caballeros. Oye, qué bella. Carolina Herrera, venezolana, 87 años, Semana de la Moda de Nueva York. Impecables tacones de 10 centímetros. Elegancia pura. Compré Carolina Herrera, que es venezolano. Bueno, no creo que podamos comprar siquiera una carterita para la mujer de Carolina Herrera. Son cosas demasiado high costosas. Pero bueno, es para resaltar que la belleza venezolana, a la edad que sea, a la edad que sea, muy importante. Listo. Orgullo. Esto sí es un orgullo nacional, para que sepáis. Amundo, que me envía mi hermanita, que mi hermana tiene tiempo para ponerse con estas cosas. La presidenta de la Cámara de Radio. Tan ocupada.
1: Bueno, ella me envía cositas de esas de farándula ahí. Ahí voy. Seguimos. Y le dimos. ¿Dónde es esto, Dios mío? Ah, no, eso es lejos. No vale la pena nombrarlo, es muy lejos de Venezuela. Ya me iba, como siempre, a preocupar. Muy bien. 0414-676-6599. Ya vamos para allá. El que sepa que me avise. Ah, bueno, le tocó a Caracas. Le tocó a Caracas. Ayer, en la batería de bajones y subidas a nivel nacional, le tocó un poquito a la capital, a la intocable del sistema eléctrico nacional. Nuevas fluctuaciones eléctricas sacuden a Caracas. Bueno, lo de gran parte del territorio, eso es diario y a toda hora.
2: No puede ser.
1: Bueno,
2: no puede ser.
1: Ah, de paso les aviso. Antes del programa hubo un bajón, ya llevo uno. Si se va la luz, no toquen el piripicho. No me toquen el piripicho si hay un bajón. ¿Ok? Me esperan, dejen el piripicho ahí, el botoncito de no tocar. Van a hacer diligencias que yo en 10, 15 minutos estoy en el aire nuevamente. Mientras tardo y reinicio y prendo 7, 8 equipos que tengo aquí. Pero salgo hoy casi inmediatamente. No me toquen el piripicho cuando haya bajón. Yo salgo al aire inmediatamente. Haré lo más pronto posible. Bueno, voy. Caracas. Hasta Caracas, la intocable, le cayeron con una batería de apagones, uno tras otro. A ver si se activan y arreglan el sistema eléctrico nacional. Ustedes que tienen el gobierno todo en Caracas. Bueno, vamos, continuamos. El que sepa que me avise. 0412-676. Ya yo te pasé. Seguimos y continuamos. Dale pues. No lo veo. Qué raro. Aquí está. Seguimos y continuamos. Vámonos. ¿Qué horas tengo? Ah, bueno, las 12:25.
0: A las 2:30, pero está bien. Vamos a adelantar.
1: 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Le damos y continuamos. 12.28 minutos. Las 12.28 minutos. 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Muy bien. 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
0: Bueno, saludos a TikTok, saludos TikTok. Julio Bustamante, saludos. Alicia Grillo está en TikTok. Alicia Grillo está en TikTok. José Revilla, Yamelis Castillo, TikTok, TikTok con Julio Flores, José Gregorio Nava, tía Juana, Yorwi, saludos Yorwi. Gris, hasta el Gris vino con nosotros. José Revilla con Julio Flores, órbita, TikTok, TikTok. Hey, Lady Sarra, Houston, Andreina García, Alberto Rusa, Adrián, qué maravilla, Adrián, Andreina García, Izarra. Chicos, yo conocí un muchacho que se llamaba Fran Izarra, buen locutor, hace tiempo que no sé de La Gorda, Juan Pablo, a mí la memoria y veces me viene. María Linares, L, el Señor Cristo Jesús te bendiga grandemente. Disculpa, Julio, pero nosotros lo cobramos en dólares. Está bien, está bien. Yo sé que es en dólares. Yo era dólar, pero puse bolívar. Dale pues, aquí estamos. Un abrazo a toda la gente de Sirvenca, ¿no? Carnicería Sirvenca. Ahí es. Yo los quiero mucho. Marilis Montero, a los carniceros, panitas, amigos míos. Dale. Bueno, gracias a TikTok. Esto es una locura. Gracias a TikTok por su sintonía. Los quiero muchísimo. Muy bien. 04-14-676-6599. 04-12-788-2127. Muy bien. Veamos lo que pasa. ¿Qué es esto? ¿Qué es este oro que veo ahí? Bueno. ¿Y por qué, pues? Ustedes saben desde hace tiempo

no funciona porque no te lo quiere recibir nadie. Bueno, hay un lote de oro valorado en 4,000 millones de dólares que está en Londres. $4,000 millones en oro está en Londres. Miren esto, yo no sé, yo no voy a opinar. Chito, opinen ustedes. Gobierno y alianza.

el gobierno venezolano y el y la oposición representada por Dinora Figuera estarían próximos a llegar a un acuerdo para que las reservas de oro del país, que durante mucho tiempo estaban en el Banco Central de Inglaterra, se pasen a guardarse en la Reserva Federal del Banco de Nueva York. ¿Qué tal? Este asunto se está tratando en el ciclo de diálogos actuales para lograr concretar la transición de Venezuela y su reinstitucionalización. Ya de tanto decirla, una palabra de 50 letras, la aprendí a decir. Reinstitucionalización, que molleja. 4 mil millones de dólares, señor. Esto lo afirmó el periódico británico Financial Times. Bueno, amanecerá y veremos. Como todo lo que pasa en este país, amanece y nunca vemos. Amanecerá y veremos. Se quería ese oro para sacarlo de Londres, venderlo y salir de tantos problemas que tenemos en Venezuela, entre ellos el sistema eléctrico nacional y la reubicación de los hermanos de La Guaira. Son venezolanos, los parimos aquí en Venezuela, tenemos que resolverles su problema. Ellos no tuvieron la culpa. Bueno, pero ¿qué hacemos? Como respuesta, el gobierno de Venezuela celebró que el Reino Unido elevara a nivel de relaciones diplomáticas con un embajador en el país, con el cual ahora se puede tratar eso. Vamos a ver si se recuperan los 4 mil millones, aunque sea para una alcanza, una turbinita nos arregla la vida. Bueno, o se le hacen casa a esta gente. Son los dos problemas. Bueno, hay muchos. Seguimos y le damos. Aquí estamos. Así es, vamos a ver. Hoy estamos aquí a 18. Ah, no, esto es viejo. Bueno, le están haciendo un favor a ese muchachito. A Osvaldo Oropesa. Osvaldo, ¿qué se llama? Será y continuamos. 0412-676-6599. Javier Oropesa se llama el chamo. Yo lo conocía. Yo inmediatamente no lo conocía. ¡Atención! El alcalde José Cheo Mosquera, la primera dama Margarita de Mosquera.

Mosquera está invitando a la Jornada Social Integral número 11. Para que sepáis, ahí va a haber de todo: medicina general, pediatría, vacunación, medicamentos gratis, medicina gratis, barbería para que no ande y mechúo, Indel, juegos deportivos de Indel, asesoría legal, Inmujel, Sedemax, Sedemoul, registro civil, carta médica, los seguros de responsabilidad civil, Pintacarita, castillos inflables, ¡yupi! Creatividad infantil y la arepazo. Va a ser mañana sábado en el barrio Mario Ricardo Vargas, La Playa, en la cancha de usos múltiples. A las 9 de la mañana, listo el pollo. Aquí estamos y continuamos. El que sepa, que me avise. Liga Especial de Béisbol Adulto Antonio Suárez, Municipio Lagunillas, final categoría Máster. Copa Alcaldía del Municipio Lagunillas, alcalde José Cheo Mosquera. Juego entre Padres del Corozo versus L5. Sábado 19, 12 del mediodía, Estadio de El Danto. Asiste. Importante que vayan. Le damos y continuamos. No me vayan a ir porque creo que es un apagón de 5 minutos. Bueno, toma café.

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0: Bueno, aquí estamos. Aquí estamos y seguimos. Como le informé, hoy nos van a caer con una lluvia de apagones flash, que de flash no tienen nada porque duran 5 minutos. Entonces, ya saben, no toquen el piripicho, no cambien de canal, sigan en órbita, que yo en 5 minutos regreso. Orbita. Lo que pasa es que ya no es uno, sino que en 5 horas me meten 5 cortes de 5 minutos. Es insoportable el mal servicio que presta Corpoelet y el Servicio Eléctrico Nacional. Es una realidad. Uno no quiere, no quieren que diga esto, pero a ustedes se les va la luz como a mí. Ah, ¿qué anda ahí? Ah, qué bueno. La ponete aquí para que vean. Vamos, pues. Aquí estamos y seguimos. Muy importante. No, ella me da vueltas y no, ahí no puedo, porque me mareo. Gracias por tener paciencia y esperarme, amigos que me escuchan y me ven. Gracias por su sintonía y su paciencia. La culpa no la tengo yo, no la tiene órbita. La culpa la tiene el Sistema Eléctrico Nacional, que nos mete 5 bajones en mi horario. Besos para mi gente de Corpoelet y del Sistema Eléctrico Nacional. ¿Qué más voy a hacer? El que sepa, que nos escriba. Muy bien. La licenciada Celeste Chacín me habla de inteligencia blanda. Eso se llama la inteligencia blanda, las emociones. Tú te emocionas, llorar, reír, estar triste, estar alegre, son emociones blandas. Es lo que dice la licenciada Celeste Chacín. Pero esto fue ayer, que toqué. La gente tiene... Ah, porque me ven en el programa repetido y entonces escriben, correcto. Tienen razón, pues. Bueno, vamos, titulares y titulares y más titulares de esta hora, a ver qué es lo que hay. ¿Qué es lo que hay, Julito? ¿Qué es lo que hay? Y le di. Bueno, Venezuela ya es noticia, se hizo viral. Quiere trasladar los 4,000 millones de dólares en barras de oro. Quiere llevarlas a Nueva York. ¿Qué opina usted de esto? El que sepa, que me avise.
1: El que sepa, que nos avise.
0: Le damos y le dimos.
1: El que sepa, que nos avise.
0: Mi alma, y aquí ponen mal. No, esto ya es un colmo. Porque hay cola en Maracay, hay colas en las gasolinas. En todos lados hay cola para la gasolina. En todos lados hay funcionando 3, 4 bombas y 5 apagadas. En todos lados las gandolas de gasolina se tardan y hay cola. ¡Ah! Que ha mejorado un 70%, tenéis razón, pero colas hay. Yo las veo todos los días. Ay, ponen el de... No, esto es ya el colmo. Bueno, sí, es el colmo, pero no de ahorita, de toda la vida. Ya para mí es toda la vida, tenemos 7 años haciendo cola. Cuidado si no más. Muy bien. Gracias a Dios que hoy es viernes. Viernes de chistes malos. Viernes de pulir la hebilla con las abolladitas. Viernes Happy Cool. Vamos. Le dimos.
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0: Bueno, miren, esto uno lo ve y traga grueso. Traga grueso. Eh,

eso, la mesa esta de discusión. ¿En qué? En designar los nuevos magistrados. La oposición destaca el inicio del proceso para designar nuevos magistrados. No deberían ni ver ni para los lados. Solo eso. Salgan de eso y después ven para los lados. Ya la ley, les dije esta mañana, está en Gaceta Oficial, publicada. O sea, no hay excusa ahora por qué no designar a los nuevos magistrados del Tribunal Supremo de Justicia. El pueblo lo pide a gritos. Designen a los nuevos magistrados. Y después vamos con el Consejo Nacional Electoral. Ey, a esta mesa hay que estarle metiendo el ojo, sí, especialmente a la oposición. Ellos que le metan el ojo al PSV, que es el gobierno nacional. Ellos en eso sí están pila. A nosotros nos marea esta mesa de oposición. Bueno, ojalá. Seguimos. Dale pues. 0412-788-2127. Muy bonita la estatua de Tsunami. Tsunami, el héroe canino, ya tiene su estatua en Maracaibo. Hay que hablar con las alcaldías a ver si hacen una escuela de perros policías y perros salvavidas. Son muy útiles. Todo el mundo tiene eso, sus perritos. México, Nueva York, en todos lados, en Nueva York hay mucho. Y en los aeropuertos norteamericanos hay perros como arroz picado. Aquí en Venezuela hay que entrenar a esos perros. ¿Qué nos pasó, pues? Gracias, Tsunami. ¡Vámonos! Y le dimos. LeBron James. Oh, LeBron. Enfrentará a los Lakers en Navidad. Confirmado el juego y horarios de la Navidad, del día de la Navidad en la NBA. El mejor basquetbol de la bolita del mundo. La Navidad empieza con drama en la cancha. Confirmado horarios y día para el tradicional juego. El día de la Navidad, Christmas Day. Un duelo que se robará todas las miradas. El esperado encuentro de LeBron James frente a los Lakers de Los Ángeles. Ey, esta pelea es buena y hay que ver ese jueguito de LeBron James. Amigas, amigos invisibles. Frente a Los Ángeles Lakers. Bueno, 0412-676-6599. Llamaron a CR7. Lo llamaron en la lista de Portugal para los juegos de su selección, preparándose ya ¿para qué? Para el 2030, creo que es el otro campeonato, el otro mundial. Ya llamaron a Cristiano para que vaya para los juegos de su selección. Primera convocatoria de Portugal para los partidos de la UEFA Nación Liga ante Gales, Noruega y Dinamarca. Se va a enfrentar Portugal do Brasil do CR7, Cristiano Ronaldo. Sí va a jugar. Lo vamos a ver a Ronaldo jugar. Ronaldo está muy entero. Ronaldo tiene muchas condiciones físicas. Su cuerpo está como un muchacho de 18 años.
porque tiene una vida ejemplo para la juventud. No malandro, ejemplo para la juventud. Vámonos. Ey, el gentío que salió a esperar a este muchacho, a exalcalde Javier. Javier Oropesa. Es increíble. ¿Qué favor le hicieron meterlo preso? Es un ídolo. Cuidado si no va por la oposición a gobernador de Lara, para que se acaben esos bates quebrados, comenzando con el exgobernador este Falcón, que no se sabe si moja o empapa. Sí, bates quebrados. Hey, Julio. Ve, esto es un muchacho joven, ojalá le eche pierna. Hey, Julio. Tranquilo, sí, porque te jalan la oreja, vos sabés. Con cuidadito, hermano. No, estoy dentro de la cosa, no me salgo. Muy bien. Vámonos. Luis Caldera, gobernador del Zulia, anunció recuperación de 35 edificios. 560 apartamentos, una escuela en el complejo habitacional urbanización Fabricio Ojeda, municipio Lagunilla. Bueno, el complejo habitacional urbanización Fabricio Ojeda. Luis Caldera, gobernador del Zulia, indicó que las labores de rehabilitación son instrucciones

ellos llamaron a CR7 para que juegue con la selección de su país, Portugal. Aquí estamos. Aquí seguimos. Dale que sí.

0: Bueno,
1: ya yo pasé de así todo esto. Sí, señor.
0: Bueno, mi gente bella, bueno, mi gente feliz.

Seguimos y me voy con musiquita para otro lado. Mentira, la musiquita es aquí. 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

Sebastián, su canción Mi Chica del Cole. ¿Qué tal? Bueno, amigas, amigos invisibles, le damos y continuamos. Claro que sí, claro que yes, señoras y señores. 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

0: 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Combinación de colores del mes Grille, que es el gris mezclado con el color blanquito crema. Se llama Grille. Es una mezcla de color que sale de mezclar el gris con, ahí te digo, con el beige. Usted sabe color beige, ¿cuál es? Que no es crema, crema, ni es blanco. ¿Ok? Así es. Como la chemise de la secundaria. Se llama gray. 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Le damos y continuamos. 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
0: 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Seguimos. 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El que sepa, que me avise. Así es. Así estoy. Así seguimos. Le damos y continuamos. Muy bien. 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
0: 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Y le dimos. Y continuamos. Bueno, voy a saludar a mi pueblo. Le damos y le dimos. El Catire. Catire. ¿Por qué vos vais a esa bomba si a vos no te gusta esa bomba? Él está bravo con la bomba. Con una bomba. Porque no le cobran como él quiere. Aquí uno sabe cuáles son las bombas que solo aceptan billetes. Uno sabe cuál bomba te acepta comprar en taquilla con pago móvil o con la tarjetica de débito. Aquí uno sabe para dónde ir, chico. Si vos sabes que ahí no te quieren vender, ¿por qué vas? Anda por otro lado, hermano. Estás en Venezuela, chico. Juan Montilla, si fuéramos nuevos. Pedro Naveda, saludos. Le damos y le dimos. Neomar, ponme los ojos verdes con un chiste malo. Ah, está bien. Envíame, Neomar, un chistecito ahí para variar, pues. Bendiciones, gracias. Quiero mandarle un saludo a la gente del Danco desde los Estados Unidos, cómo no, con mucho gusto. J.J. Fierro. Ok, al fin está de acuerdo conmigo. No sé quién eres tú, Aymara, ni sé qué en cuándo hemos estado en acuerdo o en desacuerdo. Estoy fuera de pote contigo misma. Andrés Urbáez, queremos agua para los amanes uno. Agua para los amanes uno, queremos agua, pide Alexander José. Saludos a Adela Velázquez, EBGK Joana. Qué rico, la gente de TikTok, full sintonía. Órbita, 7 estados, primer lugar de sintonía. Muy bien. Bueno, voy con las otras redes que no las leo casi, pero las voy a leer. Aunque sea una o dos, no cosita. Todo no puede ser lo mismo. Muy bien. En el caso de Javier Oropesa, ex de Lara, ex alcalde de Lara, denuncian a funcionarios implicados en el despojo de sus bienes. No puede ser. Ah, por eso es que le estaban ruleteando, incluyendo el robo de su finca con más de 600 reses. Uy, no me meto ahí porque hay bichos grandes en eso. Pero el hombre no tiene miedo. Miren, vean, ya se la pasé. Miren ahí el hombre, rueda de prensa y todo. Vamos a arreglar esto, hija, esto hay que arreglarlo. Que yo ponga aquí y usted vea allá. Le damos, pues. El hombre dio una rueda de prensa y se llenó y causó, bueno, hay presuntas implicaciones en funcionarios de alto nivel, porque hay una hacienda, un fondo de él en Carora con 600 reses. Ah, uno pregunta, ¿no? Yo no sé. Vámonos. 0414 676. ¿Qué es esto?

Ah, para ponerlo. Pero ¿será que usted tiene otro ahí? Y yo tengo otro. Eso hay que resolverlo. Le damos. Seguimos. Aquí estamos. Uh-huh. Bueno, voy. Vamos.

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1: 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Ah, bueno, yo les echaba cuentos a ustedes que habían muchachas que se paraban como yo a las 3 de la mañana, pero ya ellas a las 3 y media estaban en los peajes de los puentes, en los peajes de carretera, en Colombia y varios países, vendiendo café. Y que a mí me llamaba la atención que yo, con un montón de equipos de alta tecnología, yo no llegaba ni a la mitad de los seguidores que esta muchacha vendiendo café hacía. Eso sí, se paraba de lunes a sábado a vender café en los peajes, donde hay mucha seguridad, por supuesto. Hay guardia y ejército. Ahí no le. Ya la conocían y la querían. Ella le repartía su cafecito primero a ellos. Y luego se ponía a vender café. Y tenía un mollejero de seguidores en TikTok. Yo decía, pero bueno, con un telefonito que ponía en la mesa donde vendía el café, allá le dicen tinto. Voy a presentar uno de los 100 casos de muchachas que madrugan a vender café en las carreteras colombianas. Bueno, en Venezuela ya no se hace eso porque te matan, te violan, hija. Pero en Colombia sí lo hacen, y en muchos países de Latinoamérica. Se levantaba a las 3 de la mañana a vender café en los peajes, en Medellín, en todos lados. Ella a vender tinto, como le dicen allá, café negro. Y 6 años después lanzó su propia marca de café. Y me dijo: no me da pena vender tintos, café. Me da orgullo salir a luchar por mis metas. Bueno, esta es una de las tantas, por cierto. Una belleza, tapa modelo de televisión está. Vendía tintos en las calles de Medellín con termos, con 3-4 termos. Hoy tiene su propia marca de café. Andrea Rico, 22 años, Medellín. A los 17 y en plena pandemia, salió con una hermana a vender tinto en las carreteras, en los peajes y en el centro de la ciudad. 2 termos llevaba. Siempre fuimos pobres, muy humildes. Bajo recursos es la palabra mejor, correcto, hija. Siempre fuimos una familia de bajos recursos. Trabajamos por necesidad. Un día, un creador de contenido, aquí entre el internet y el TikTok, que tenía 12,000 seguidores, se acercó a su carrito de vender café, grabó un video de la linda chica vendiendo café, y junto a ella salió este muchacho que apenas tenía 12,000 seguidores, pero el video se hizo viral en el mundo. Yo lo vi, y vi este y como 100 casos de niñas que trabajan desde las 3 de la mañana vendiendo tinto en Colombia, café en Venezuela, donde se puede en Venezuela, y en otros países. Se volvió viral. Bueno, Andrea cambió su vida. Abrió ella sus propias redes sociales. se metió en TikTok ella con un telefonito y empezó a mostrar su rutina. En las madrugadas a las 3 en punto ya estaba vendiendo café en el peaje, en la carretera y en el centro de Medellín. No me da pena vender tintos, dicen allá en Colombia, el café negro. Me da orgullo salir a la calle. Bueno, tras una invitación a un programa de televisión colombiana y a la colaboración de otros emprendedores cafeteros, en el 2025 lanzó Rico Coffee, se llama la marca, con certificación de calidad y hecha con granos de distintas regiones de Colombia. Ya tengo mi café, tengo mi logo, tengo muchas sucursales de mi café y tengo franquicia. Hoy suma esta niña 500,000 de seguidores. Imagínense 500,000 de seguidores comprándole café. ¿Ah? La muchachita resolvió su vida y sigue saliendo. Por supuesto, ahora sale con su guardaespaldas. Ahora es distinto, ¿no? Ya. Pero sigue siendo amigo de los guardias y militares que atiendan las carreteras y el centro. Bella, aparte de eso, es una niña de 20 años, 22 años, y parece modelo de televisión. Ponémela ahí para que la gente la vea. ¡Wow! Ahí está. ¡Qué preciosura de niña! Bueno, y yo decía, pero bueno, no van a vender café. Claro que venden café. Historias que pasan en la vida. Saludos a Donis Julián Carrasco Lameda, en la hacienda de Javier Oropesa. Oigan esto, la gente de Carora, tengo cientos de seguidores. Yo sí tengo seguidores y me oyen en Carora.

Me escribe Donis Julián Carrasco Lameda. En el fondo de Hacienda, le dicen allá, Javier Oropesa se ha desarrollado genéticamente el ganado carora. De allí sale el ganado carora, que es único en su raza y en productividad, porque es para clima seco. Ustedes saben que el ganado, mientras más fresco, la grama es mejor. Pero carora, ustedes conocen el clima de carora. Y ahí se desarrolló una marca llamada Carora, y en la finca de Javier Oropesa. Bueno, una 31. Me da tiempo de volver a aprender. Deme un tiempecito, por Dios. El tercero de 12 a 1. El tercero de 12 a 1. Estamos viendo a ver por dónde ando en el aire. Escríbanme para ver por dónde ando. Por ningún lado. ¿Seguro?

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muy importante. Le damos y seguimos. Vámonos. 0412-788-2127. Ey, esto sería bueno, porque con la guerra de Ucrania y Rusia,

0: Rusia le cerró el gasoducto que salía de Rusia por la tierra y llegaba a toda Europa. Todos los países europeos, estoy en el aire a través de órbita como un cañón. Un bajón, mijo, el tercero del programa, así que tiene que estar con las pilas puestas. El anterior bajón fue el tercero. Sí, señor. Es una locura. Allá también se les dio el bajón. Bueno, la AFD y un enviado de Rusia preparan conversaciones para ver si logran reactivar el gas ruso que va por el viaducto ruso hasta las Europas en Alemania. Bueno, dirigentes de Alternativa para Alemania, encabezados por Alice Weidel, Trino Chrupaya, planifican una cumbre con Kirill Dmitriev, asesor económico de Vladimir Putin, para abordar restablecimiento del suministro del gas ruso y la reapertura de los gasoductos que lo cerró Putin cuando Europa apoyó a este muchacho de Ucrania, Volodymyr, es que se llaman. Eso es. Ustedes saben ese cuento que yo se lo he echado varias veces. Bueno, esto sería muy bien para Europa, sería muy bien para Rusia porque le entran euros y todas las monedas que ellos quieran, dólares, y se potencia el país porque ellos gastan mucho. Rusia gasta mucho en guerra, vive para la guerra Rusia. Bueno, seguimos, continuamos. Aquí estamos y seguimos. Cuento que voy a renovar con el Fútbol Club Barcelona. No va a dar, sí, ya te vamos a dejar ir, Rafinha, sí, cómo no. Cuento con renovar, estaría muy feliz de prolongar mi contrato y si es posible terminar mi carrera en el Barcelona Fútbol Club. Vive feliz el brasileiro allí en Barcelona, lo quieren y él quiere al pueblo, y este año se está volviendo loco metiendo gol por todo lado, es el número uno en la liga metiendo goles, Rafinha do Brasil, brasileiro. Bueno, le damos. Mira, hay gente inteligente también. Oigan esto. Ella se llama, una joven bella, Sabrina González. Sabrina González Pastersky. El segundo apellido es Pastersky. Es de origen cubana. Su madre, cubana, casado con un señor de otro país, de apellido Pastersky. Sabrina González Pastersky, el padre es el cubano y la madre es de esos países. La llaman la nueva Einstein, científica cubano-americana, formada en Harvard, Naguará, y en el MIT. Investiga grandes desafíos de la física. Conectar la relatividad general con la mecánica cuántica. Eso lo saben los ingenieros. Hoy dirige desde Canadá un estudio dedicado a la gravedad y al universo, a esta preciosura que se llama Sabrina González Pastersky. La llaman la nueva Einstein. Puro coco, puro Así es. Llegó, veamos. Dios quiera que haya llegado, no que viene en camino. El que sepa, que nos escriba. Llega desde Houston, Texas, la pieza clave para terminar de reactivar la TZ7, Termozulia 7. Llega. Y al estar listas, van a ingresar para Maracaibo 150 megavatios al sistema eléctrico. Llegó el repuesto crítico desde Estados Unidos. Aunque la pieza permitirá continuar con el ensamblaje, el proceso de instalación y pruebas técnicas requerirá una semana adicional antes de su puesta en marcha definitiva. Claro, tienen que armarla, tienen que instalarla, tienen que ponerla, tienen que probarla para poder enviar electricidad. Más o menos 2 semanas le doy yo. Ellos dicen que una yo le doy la semana que es, que viene el lunes, y la otra semana. Así estamos. El que sepa, que me avise. Bueno, mira, atención, mucha atención. A mundo. En China se tienen que bañar obligados. En China se tienen que bañar obligados. Este es un dron, un helicóptero dron que utilizan, porque allá en China, para ahorrar electricidad, hay muchos paneles solares y están en el cielo, y ellos se mojan y cogen tierra, y para su mayor efectividad hay un dron que los lava a presión, envía agua para el techo donde están los paneles solares y eso lo limpian volando. Nuevos drones bañan a los perros callejeros en China. Cuando ya han hecho el trabajo, que les queda agua, empiezan a buscar a perritos y les meten esos chorros de agua. Un dron dedicado a limpiar paneles fotovoltaicos lo utilizan para bañar a perros callejeros. Bueno, allá no se pierde nada. Se observa un video del dron rociando de agua a un perro callejero. Ese quedó limpiecito, ese perro. Va a conseguir hasta casa. Aunque en redes sociales se difundió inicialmente que los dispositivos estaban siendo destinados a bañar perros en la calle, se aclaró la verdadera finalidad del aparato. El dron helicóptero fue diseñado para limpiar paneles fotovoltaicos. La empresa decidió utilizar al canino únicamente como un ejemplo durante las pruebas, viéndose el animal relajado mientras el chorro de agua caía sobre su cuerpo. Bueno, cierto, eso es verdad. El dron es para limpiar los paneles en los edificios, en los techos de la casa, que no pagan luz porque tienen electricidad solar. ¿Ok? Eso es China. Eso es otro mundo. Miles de años de adelanto sobre nosotros. Bueno, pero el agua, cuando ya hacen eso, para no ir cargado, el que controla el dron ve un perro callejero y lo baña y le hace un favor al perrito que queda sabroso. Esos chinos se inventan, no pierden nada. Bueno, la hora exacta, vámonos, que ya nos vamos. El que sepa, que me avise. Oye, qué bien. Le dimos y le damos. Señoras y señores. Bueno, voy, que quemo. 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El que sepa, que me avise. 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El que sepa, que nos avise. Bueno, me voy ya. Me queda un minuto y saludo a TikTok. Francisco Cortesía, Marvin Colina, Girbet. Gracias por limpiar la entrada de Rancho Bello a la alcaldía del municipio Lagunillas. Quedó limpia y bella. Firma Ilsa. Ahí estamos. Celis Guillermo Parra Chávez. TikTok. María Chiquinquirá Bravo desde Valencia. Te quiero, Valencia. Amundo, Valencia. También está Cris Caridad con nosotros y un gentío. Saludos, Javier Mora, Papachú, Marvin Colina y Yuli Sierra. Bueno, me voy. 3 apagones nos metieron hoy de 5-10 minutos. Chao, mi pueblo. Yo los quiero muchísimo. ¿Oyeron? Ustedes no saben el sacrificio de ustedes y mío para poder hacer este programa. Mucho juicio con por esa tantos carretera. Bajones de luz. Denle en corazón que me voy. Goodbye, chao.
1: Ok, esto se acabó. Hasta mañana. Chao, pues.
2: Please, man.

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4: Personas coactivas. No te concentres en evitar a las personas pesimistas. Más bien, concéntrate en mantenerte rodeado de personas vitaminas, aquellas que te hacen sentir bien, importante, te quieren, te consuelan, te aprecian, te animan, creen en ti, te abrazan, te respetan, te impulsan. De esa manera, te será más fácil enfrentar las adversidades, sentirás más calidad de vida y te conviertes en una de ellas.
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